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1: 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En Radio Centro son las 19 horas.
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3: Polémica Colombia por las nuevas medidas del presidente para luchar contra las bandas organizadas. En apenas un par de meses ha llevado a cabo, Abelardo de la Espriella, varias redadas masivas, ha militarizado ciudades e incluso universidades. Los movimientos sociales han convocado una manifestación este miércoles para protestar contra su gobierno.
4: En sus manos.
5: En su toma de posesión, Abelardo de la Espriella hizo una declaración de intenciones.
4: La victoria a toda costa. ¡La victoria a pesar del terror!
5: Es una cita de Winston Churchill en 1940, cuando Reino Unido sufría la amenaza de la Alemania nazi. El enemigo al que alude el presidente colombiano son las bandas organizadas.
4: ¡Son terroristas y así los vamos a tratar!
5: En apenas 2 meses en el cargo ha militarizado la ciudad de Santa Marta para acabar con la guerrilla que domina la zona.
6: El objetivo es recuperar el territorio.
5: En Cali desplegó un dispositivo de 1.200 soldados.
7: Vamos con toda para allá.
5: Todo retransmitido en redes sociales, con un tono épico y con él como protagonista de las redadas.
7: Bienvenido a la patria milagro.
5: Con el argumento de luchar contra el narco, ha llegado a militarizar las universidades cuando se producen protestas.
8: Voy a ir por ustedes, incluso entrando a las universidades para sacarlos y hacerlos pagar.
9: Nosotros no somos terroristas, nosotros no cometemos actos delictivos.
5: Ha eliminado de su gobierno consejerías de derechos humanos, Reconciliación Nacional o el Comisionado para la Paz, algo que han criticado las organizaciones humanitarias del país. Solo 6 días después de tomar posesión como presidente, De la Espriella sumó a Colombia el escudo de las Américas, una coalición diseñada por Trump, en la que ya forman parte los principales gobiernos de derecha y ultraderecha de Latinoamérica.
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Y atención, atención, tenemos efemérides para mañana, algunas, pero estamos rescatando una, gracias a la producción del programa, porque cada 13 de octubre, escuchen esto, las mujeres alrededor del mundo celebran el día sin sujetador, o también llamado este No Bra Day. Esta fecha tiene una connotación muy significativa, ya que es una propuesta dirigida a las mujeres a no usar sujetador durante este día, como una manera de concienciar a la población femenina a nivel mundial sobre el cáncer de mama. Muchas mujeres consideran que el sujetador es una prenda incómoda y restrictiva. El no usar sujetador representa una sensación única de comodidad.

libertad. Claro está que depende del gusto y la decisión de cada mujer en utilizar esta prenda femenina. Por otra parte, ciertas prendas de vestir no ameritan el uso de un sujetador como un vestido o camisa con escote en la espalda o un top ajustado. Pero ¿cómo se originó esta fecha tan curiosa? El día sin sujetador se creó originalmente el 9 de julio de 2011 y se celebró por primera vez el 19 de octubre de 2011 en un evento denominado Día Bra o Bra Day. Por iniciativa del cirujano plástico de Toronto, el doctor Mitchell Brown. 3 años después se trasladó la fecha de celebración al día 13 de octubre en el marco del Mes Nacional de Concienciación sobre el Cáncer de Mama, y con ello se invita a la población en general a promover la concienciación sobre los síntomas del cáncer de mama, alentar a las mujeres a realizar autoexámenes regulares, educar a las pacientes con cáncer de mama sobre la cirugía reconstructiva, así como fomentar la igualdad de género. Y precisamente en días anteriores, el jueves anterior, antes de entrar al fin de semana y al feriado, habíamos tenido nuestra entrevista justamente sobre este tema, el cáncer de mama, y venía precedido, era la anticipación de lo que ahora se celebra, que es el día 13 de octubre, el día sin sujetador.

confesarlo, parte de mi tiempo libre, entre comillas, no es que tenga mucho, pero ahí logro distribuirlo, es disfrutar de una buena película, de una buena serie en estas las plataformas de streaming que ahora están de tan de moda, ¿no? Sí, cada una de ellas tiene lo suyo, cada una tiene lo suyo. Netflix, estamos también con Prime Video, estamos también con Disney, estamos también con HBO. Sí, y ahí nos vamos metiendo, averiguando cuáles están siendo rankeadas, me refiero a las películas, a las series. Algún rato creo que es momento de compartirnos. Estamos viendo cuál ahora producción, ¿eh? Por favor, ¿eh? Sí, son tantas que definitivamente...

inclusive anotarlas, pero aquí estamos con una serie polaca, ¿sí, no? Esta serie polaca que quiero, al momento la estamos viendo, Los Colores del Mal, negro, así se llama, Los Colores del Mal, dos puntos, negro, ¿ah? Va bien, sí, y hay que disfrutar absolutamente de todo, ¿no? A todo hay que encontrarle también el gusto, ¿no? Sí, para poder salir de la rutina, diría yo, tengo algunas en lista, ¿ah? Tengo algunas en lista. Me vi esta serie que la habíamos dado a conocer aquí, esta serie en la plataforma Netflix, esta de Los Colores del Mal, negro, está en Netflix, y también en Netflix, no fue en Netflix producción, no, fue en Prime Video. Sí, fue en Prime Video, pero la terminamos de ver ahí. ¿Cuál fue el nombre, por favor, ah? Esta mexicana, por Dios, que la dimos aquí a conocer. Sí, también divertida, diferente, para salir de lo normal, ah, entretenida, diría yo también. Así que sí, hay que hacerle a todo. Esta se llama, déjame unos segundos nada más, producción, segunditos, ah. Prefiero la muerte, sí señora, ¿eh?

0: capítulos de 8 episodios, ¿ya? De 25, 28 minutos, ¿verdad? Cortita. La vimos en un par de días y ya. Reitero, en nuestro tiempo libre. Tiempo libre. Tiempo libre, producción.
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¿Qué canción de Sheeran? Complaciendo al 0999-462-28. Excelente noche a quienes están ya disfrutando de algo diferente a esta hora, sí señor. A lo mejor la hora de la cena ya con la familia llegaron a casa, qué bueno. Nuestro objetivo cumplido, vamos de la manito, en conjunto, acompañándonos mutuamente, esa es la idea, esa es siempre la intención. 19:29 minutos a esta hora, tal vez siendo lunes, una promo diferente, una pizza suena bien, dos pizzas y una bebida gratis suena mejor solo en Papa John's. 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

Canción de karaoke, ¿verdad? No le... Producción no me abrió. Sí, producción no me puso luz verde como me hubiera imaginado yo, ¿ah? Me esperaba, producción, que me colocaras luz verde para entrarle al karaoke con esa de Cristian.

momento para estar siempre en contacto y recordarles la programación de Centro Tu Radio de siempre a las 6 de la mañana, muy temprano, obviamente, hay que levantarse bien informado con Noti Hoy, la noticia como debe ser a las 9. Se viene Fabián Novillo en el inicio de nuestra programación musical. A las 11, Ale Vallejo ingresa y cruza el mediodía de Centro, porque a las 13 horas se viene Nina y Kawi en Centro Lounge. Repris que se viene luego de este programa a las 20 horas. Atentos, por favor, a las 14 empieza la tarde junto a Lau Buenaño. A las 16, Francis Carrión haciéndote el estelar de las tardes. Ustedes saben, estamos por acá a partir de las 18 horas para hacerte, sí, para hacerte, ya te cuento lo que te hacemos.

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1: ¿No es genial?
2: Y bueno, las despedidas son así, los cierres son así. No nos gustan, pero hay que hacerlo. Hemos terminado nuestro programa. Muchísimas gracias por la sintonía. Sí, definitivamente le hemos pasado de maravilla aquí en el de Tupé, en tus horas de retorno a casa a través de Centro, tu radio de siempre. La seguimos, sí señor. Muchísimas gracias. Feliz jornada. Se cuidan. Chao, chao. Bye, bye. Yo soy Marcel Mijos.

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3: Muy buenas tardes, Quito. Arrancamos este lunes 12 de octubre con toda la energía en Centro Lunch por Radio Centro FM 97.7. Y hoy vamos a meternos en un tema que cada vez que ocurre deja a los fanáticos con la misma cara. No puede ser. ¿Qué pasa cuando una banda se separa?
0: Porque una cosa es que dos amigos dejen de hablarse y otra muy diferente es que una banda diga, hasta aquí llegamos. Ahí empiezan los rumores, las carreras como solistas, las entrevistas incómodas y años después, la pregunta que nunca falta. ¿Y para cuándo el reencuentro? Y ejemplos sobran.
3: Hoy vamos a recordar separaciones de bandas que hicieron historia. Algunas que parecían definitivas y terminaron regresando. Otras que nunca volvieron a ser las mismas. Y también esas historias que tienen conexión directa con artistas que en Ecuador conocemos perfectamente.
0: Y ojo con Soda Stereo, porque en Ecuador sabemos muy bien lo que significa un reencuentro. Después de separarse en 1997, regresaron en 2007 con la gira Me Verás Volver, que pasó también por Ecuador y reunió a más de 1 millón de espectadores en distintos países.
3: Así que hoy vamos a descubrir qué ocurre cuando una banda deja de ser una banda. ¿Qué pasa con sus integrantes? ¿Quiénes triunfan por separado? ¿Y cuáles regresan años después como si nunca se hubieran ido? Y sí, también vamos a hablar de esas reuniones que los fanáticos esperaron durante años.
0: Pero antes de meternos en todo este drama musical, queremos mandar

Gracias por dejarnos la cancha lista para seguir con la música y la buena compañía. Y nosotros comenzamos este lunes con una canción que tiene energía de sobra para arrancar la semana. Centro Lunch en Radio Centro FM 97.7.

0: Empecemos por algo que pasa muchísimo más de lo que imaginamos. Una banda puede separarse aunque sus integrantes se lleven bien. A veces no hay pelea, no hay escándalo, simplemente llega el momento en que cada uno quiere tomar un camino diferente.
1: Pero para el público eso casi nunca se siente tan tranquilo, porque uno escucha, la banda se separa y automáticamente empieza la novela. ¿Se pelearon? ¿Quién tuvo la culpa? ¿Quién se queda con las canciones? ¿Quién va a triunfar solo?
0: Y eso lo hemos visto con nombres gigantes. Close your eyes and I'll kiss you. The Beatles, por ejemplo, dejaron de existir como banda en 1970, pero sus integrantes continuaron con carreras individuales. Y lo curioso es que muchas de sus canciones como solistas siguieron siendo éxitos enormes.
1: Y aquí viene algo que también conocemos en Ecuador. Cuando una banda se separa, los fanáticos

0: Muchas veces no separan el cariño. Puedes tener al cantante haciendo su carrera por un lado, al guitarrista por otro, y todavía escuchar una canción de la banda y decir, esa época sí era buena.
1: También están los casos en los que uno de los integrantes se convierte en una verdadera estrella por su cuenta, y ahí comienza otra comparación inevitable. ¿Era mejor la banda o era mejor como solista? Esa discusión puede durar años.
0: Y hablando de artistas que tomaron caminos individuales, vamos con una colaboración que juntó a DJ Snake y Justin Bieber, dos nombres que saben perfectamente lo que significa construir una carrera propia.
1: Let Me Love You. Súbele el volumen y después seguimos con más bandas que dijeron adiós. Aunque algunas todavía tenían un último capítulo pendiente.

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2: 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Ahora viene una de las situaciones más complicadas, cuando no se separa toda la banda, sino que uno de sus integrantes decide irse. Y ahí empieza la verdadera prueba. ¿La banda puede continuar sin esa persona que el público ya identificaba como parte fundamental?
3: Y tenemos ejemplos gigantes. One Direction lo vivió en 2015, cuando Zayn Malik anunció su salida. La banda continuó como cuarteto durante un tiempo, pero finalmente llegó a una pausa indefinida en 2016. Y claro, para los fanáticos, fue como quitarle una pieza a un rompecabezas y preguntar, ¿ahora qué hacemos con esto?
2: Y hay algo curioso. Cuando un integrante abandona una banda famosa, inmediatamente aparecen dos preguntas. La primera, ¿quién va a reemplazarlo? Y la segunda, todavía más interesante. ¿Le irá mejor solo? Porque ahí empieza la comparación de carreras.
3: Y eso también puede cambiar completamente la identidad de un grupo. La voz, la imagen, la personalidad, incluso la manera de hacer canciones puede sentirse diferente. A veces funciona espectacularmente. Y otras veces, el público simplemente dice, no es lo mismo.
4: Pero también hay casos donde el integrante que se va termina regresando años después y el público enloquece. Porque una cosa es escuchar una canción de aquella banda y otra muy diferente es volver a ver juntos a quienes la hicieron famosa.
3: Y hablando de canciones que mezclan voces, emociones y una producción que quedó en la memoria, vamos con Clean Bandit junto a Sarah Larson, Symphony.
4: Súbele al volumen, que todavía tenemos muchas separaciones, reencuentros y unas cuantas historias que parecen sacadas de una novela musical.

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3: Muy buenas tardes, Quito. Arrancamos este lunes 12 de octubre con toda la energía en Centro Lunch por Radio Centro.

0: No todas las separaciones son tranquilas. Hay bandas en las que los integrantes terminan tomando caminos diferentes, pero también hay historias donde la relación se rompe de verdad y después pasan años sin que nadie quiera volver a compartir escenario.
1: Y ahí aparece una palabra que conocemos bastante bien: reconciliación. Porque cuando una banda fue enorme, los fanáticos empiezan a soñar con ese momento en que vuelvan a juntarse. Y mientras tanto, cada entrevista de uno de los integrantes se convierte en noticia.
0: Un caso que en Ecuador conocemos muy bien es Panda, una banda mexicana que tuvo muchísimos seguidores en nuestro país. En 2016 anunció su separación después de más de una década de trayectoria. Sus integrantes tomaron caminos diferentes y algunos continuaron vinculados a la música.
1: Y eso demuestra algo. Cuando una banda se separa, las canciones no desaparecen. Quedan los recuerdos, los conciertos, las historias que vivieron los fanáticos y esas canciones que años después vuelven a sonar y te transportan inmediatamente a otra época.
0: Porque eso es lo curioso de la música. Puedes cambiar de estilo, crecer, conocer nuevos artistas, pero basta escuchar una canción determinada para recordar perfectamente dónde estabas, con quién estabas y hasta qué estaba pasando en tu vida.
1: Y ya que hablamos de esas canciones que vienen cargadas de recuerdos y emociones, ahora tenemos una voz que ha acompañado a varias generaciones.
0: Vamos con Laura Pausini y Mientes. Sube el volumen y después seguimos con más historias de bandas que se separaron y algunas que nos dejaron esperando durante años por un reencuentro.

0: algo que pasa mucho cuando una banda se separa. De repente descubrimos que cada integrante tenía una personalidad artística completamente diferente. Y cuando empiezan sus carreras como solistas, aparece la pregunta inevitable: ¿quién necesitaba realmente a quién?
1: Un ejemplo gigante son los Fabulosos Cadillacs. La banda tuvo distintas etapas y separaciones temporales, pero sus integrantes también desarrollaron proyectos individuales, y cuando regresaron como grupo, quedó clarísimo que había algo que juntos funcionaba de una manera que por separado era difícil repetir.
0: Y eso pasa con muchas bandas. Un integrante puede convertirse en una estrella enorme. Otro puede desaparecer un tiempo. Otro dedicarse a producir. Pero cuando vuelven a juntarse, el público quiere escuchar esa combinación original.
1: En Ecuador lo sabemos muy bien, con artistas y bandas que hemos visto pasar por nuestros escenarios. Porque cuando un grupo anuncia un regreso, la nostalgia vende entradas, mueve redes y hace que personas que quizás ya ni escuchaban esas canciones vuelvan a ponerlas a todo volumen.
0: Y aquí aparece otro detalle interesante. Muchas veces las separaciones no significan que la música se termine. Al contrario, algunos integrantes aprovechan ese momento para experimentar con otros sonidos y colaborar con artistas que jamás habríamos imaginado juntos.
1: Como esta combinación que tenemos ahora. Dos generaciones y estilos diferentes compartiendo una canción que demuestra que la música también puede unir caminos.
0: Súbele y seguimos descubriendo qué ocurre cuando una banda dice hasta aquí, porque todavía nos faltan algunas separaciones que dejaron a los fanáticos completamente locos.

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5: Y aquí viene una de las cosas más curiosas. A veces una banda se separa y en lugar de desaparecer, sus integrantes terminan creando proyectos que el público también termina queriendo. Es como cerrar una puerta y descubrir que detrás había otra carrera esperando.
6: Un ejemplo muy conocido en Latinoamérica es Mario Sandoval, integrante de Sandoval y antes parte de Lou. Después de aquella etapa, encontró una nueva identidad musical y siguió construyendo una carrera que lo mantuvo presente en el pop latino.
5: Y eso demuestra que cuando una agrupación termina, no necesariamente significa que la historia musical de sus integrantes también termine. Algunos empiezan de cero, otros mantienen el mismo estilo, y otros aprovechan para probar cosas que dentro de la banda quizá no podían hacer.
6: Pero para el público siempre queda esa comparación. Me gustaba más cuando estaba en la banda, o como solista es mucho mejor. Y ahí empiezan las discusiones entre amigos, porque cada uno tiene su versión y nadie quiere ceder.
5: Lo interesante es que al final una canción puede sobrevivir a cualquier separación. La grupa puede dejar de existir, los integrantes pueden tomar caminos diferentes, pero si esa música marcó una época, siempre habrá alguien que la vuelva a poner.
6: Y justamente vamos con una canción que habla de decisiones, caminos y sentimientos. Sandoval, ¿a quién tú decidiste amar?
5: Súbele el volumen. Y todavía nos queda una parte importante, esos regresos que hacen que los fanáticos digan: no puede ser, volvieron.

0: Y llegamos a esa parte que más le gusta al público. Cuando una banda se separa, pasan los años y de repente aparece el rumor de que podrían volver. Y ahí empieza la locura. Una foto juntos, un comentario en redes, una entrevista y los fanáticos ya están organizando el concierto en su cabeza.
1: Eso pasó con muchísimas bandas. Soda Stereo es un ejemplo perfecto. Después de su separación en 1997, regresaron en 2007 con la gira Me Verás Volver. Y para quienes crecieron escuchando sus canciones, volver a ver juntos a Cerati, Zeta Bosio y Charlie Alberti fue un acontecimiento enorme.
0: Y hay otro detalle interesante. Los reencuentros no siempre significan que la banda vuelva definitivamente. Algunas agrupaciones regresan para una gira, otras para un concierto especial, y otras simplemente prueban qué pasa cuando vuelven a tocar juntos después de años.
1: Porque una cosa es decir volvimos, y otra muy diferente es aguantar nuevamente ensayos, viajes, entrevistas, conciertos y todo lo que implica estar en una banda. Después de años, cada uno viviendo por su lado, volver a compartir camerino debe ser toda una experiencia.
0: Y en Ecuador sabemos perfectamente lo que significa esperar el regreso de artistas que marcaron generaciones. Hay canciones que apenas empiezan a sonar y la gente inmediatamente recuerda una época, un concierto, una fiesta o hasta esa persona con la que escuchaba esa música.
1: Y justamente vamos con una canción de Amistades Peligrosas, un dúo que dejó varios éxitos en el pop español y cuya historia también tuvo separaciones, caminos individuales y reencuentros.
0: Me haces tanto bien. Súbele al volumen, porque después viene el cierre de este lunes y vamos a descubrir

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2: Saludos cordiales, bienvenidos al servicio informativo de NotiHoy en este martes 13 de octubre de 2026, mañana fría en la capital de la República, cielo nublado y en algunas partes de la ciudad está lloviendo, así que tomar precauciones al conducir, sobre todo para evitar accidentes de tránsito, no rebasar los límites permitidos de velocidad, encender las luces auxiliares. Hay partes de la ciudad donde hay una espesa neblina. Tome precauciones. También recordarles a quienes circulan en Quito con su vehículo que termina su placa en 3 y 4. Empezó ya a regir el pico y placa desde las 6 de la mañana hasta las 9 y 30 de la mañana. Posteriormente se retoma de 16 a 20 horas. También recordarles, si es que usted iba a tomar la vía Aloac Santo Domingo, permanecerá cerrada este martes durante 13 horas, esto en el tramo comprendido entre la Unión del Toachi y Santo Domingo, desde las 5 de la mañana hasta las 18 horas de este martes 13 de octubre, permanecerá cerrada, así lo informó la Prefectura de Santo Domingo de los Áchilas. La restricción se aplicará, como habíamos dicho, específicamente en el tramo Unión del Toachi Santo Domingo, por lo que se recomienda a los conductores planificar sus desplazamientos y tomar precauciones. Durante este periodo de 13 horas no estará habilitado el paso regular por este tramo señalado, uno de los principales accesos entre la sierra y la costa. La entidad provincial pidió a los usuarios mantenerse atento a sus redes sociales, donde se publicarán actualizaciones sobre la movilidad y cualquier eventual cambio en el horario previsto. La Loac Santo Domingo es una de las principales carreteras que conectan Quito y otras ciudades de la sierra con Santo Domingo y la costa ecuatoriana, por lo que el cierre puede generar afectaciones en el transporte interprovincial, comercial y de carga. Quienes tengan previsto circular por esta ruta durante la jornada deberán considerar tiempos adicionales de viaje y verificar con anticipación las condiciones de movilidad. La recomendación principal es evitar llegar al tramo cerrado durante las horas de restricción, insistimos, durante 13 horas, es decir, desde las 5 de la mañana hasta las 18 horas de este martes 13 de octubre. Permanecerá cerrada cerrado un tramo de la vía Aloac Santo Domingo entre Unión del Toachi y Santo Domingo de los Áchilas. 6 de la mañana con 12 minutos. Mi nombre es Gabriela Murgueitio. En el control técnico se encuentra Marcelo Padilla. Aquí empezamos con los titulares.
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2: Las desconexiones programadas a los industriales son insuficientes para evitar los apagones, afirman expertos energéticos. Esto porque la hidroeléctrica Mazar está a 9 metros del nivel mínimo para operar por el estiaje en el Austro. La desconexión eléctrica por 3 días a la semana le cuesta al sector textil la mitad de su producción. 16 generadores de ATM ya aportan 30 megavatios en el Ecuador, afirma el gobierno. Hay una clara intención de la Comisión Ciudadana de Selección y del Consejo de Participación Ciudadana y Control Social para favorecer a Carlos Alarcón para que se quede en el cargo, dice el portavoz de la Comisión Cívica de Seguimiento del concurso a Fiscal General de la Nación. Hay un derrame de petróleo en Cupa, en Esmeraldas, que afecta a varios barrios y amenaza el abastecimiento de agua potable. Postulación para 222 jueces temporales en Ecuador cierra con 1.469 aspirantes calificados. En el caso Apagón, la jueza define la fecha de la audiencia preparatoria de juicio para 30 procesados por los contratos de Progen. La Policía Nacional activó una alerta para recapturar a 6 reos fugados de la cárcel de máxima seguridad de Santo Domingo de los Áchilas. Fallas en el sistema de la Agencia Nacional de Tránsito complican trámites vehiculares en Quito.
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0: De la mañana con 14 minutos, aquí empezamos inmediatamente el desarrollo de la información. El estiaje en el Austro afecta a la segunda hidroeléctrica más grande del país. Se trata de Masar, que desde este mes pierde sus reservas de energía de manera acelerada. El 5 de octubre la cuota del embalse fue de 2.131 metros y hasta este lunes, 12 de octubre, cayó a 2.124 metros sobre el nivel del mar, lo que significa que la cuota de Masar está a 9 metros de llegar a nivel mínimo para funcionar. La caída responde a que durante el fin de semana las dos turbinas de esa central permanecieron encendidas generando su máxima capacidad hasta 170 megavatios y no pudieron descansar para recuperar agua en el embalse. Otras dos centrales que integran el complejo Paute también operaron al máximo, como la central Molino, que durante este feriado encendió sus 9 turbinas para generar cerca de 1000 megavatios. Por eso su cota está en 1981 metros sobre el nivel del mar, es decir, a 6 metros del nivel mínimo para operar. Lo mismo ocurrió en la central sopladora, cuya cota está en 1315 metros, a 3 metros de llegar al nivel mínimo. La hidroeléctrica Mina San Francisco, ubicada entre las provincias de La Suay y El Oro, tiene capacidad para entregar 270 megavatios, pero durante la mañana y la tarde del viernes y del sábado generó al menos 10 megavatios. Coincide que su operación no es continua cuando la cota de su embalse está a 4 metros de llegar al nivel mínimo. La mañana de este lunes solo una de sus 3 turbinas estaba encendida. En la Amazonía el comportamiento hídrico es distinto. La central Coca-Cola Sinclair pudo producir cerca de 1000 megavatios durante el fin de semana, pero el domingo entre las 8 y las 13 horas disminuyó su generación en medio de los problemas en cambio de sedimentos que arrastra el caudal del río Coca. Este lunes esa hidroeléctrica cubrió más del 40% de la demanda nacional de energía. Y con respecto a este tema, las desconexiones programadas a los sectores industriales de alto consumo, de alto voltaje AB1, AB2 y de mediano consumo son insuficientes para evitar los apagones, dicen los expertos.
1: La desconexión temporal a las 185 industrias de AV1, alto voltaje, y a determinadas de media tensión durante el feriado no alcanzó para que los embalses de las hidroeléctricas dejen de caer. En Masar no llueve, pero se ha necesitado que siga activa y en consecuencia le restan solo 10 metros para llegar a su nivel mínimo de operación segura. Está en 2.125 metros cúbicos sobre el nivel del mar y el mínimo es 2.115. Las industrias seguirán con desconexiones que serán de hasta 72 horas semanales, pero expertos dicen que esto tampoco evitará que los embalses desciendan. Y es que la demanda se ha contenido, pero solo representa un 25% de demanda en usuarios, pues el otro 75% corresponde al sector residencial. Así lo señala Marco Acuña, representante del Consejo Consultivo de Ingeniería y Economía. Lo aconsejable sería que los racionamientos o suspensiones de luz se extiendan también al sector residencial.
2: Yo creo que sí estamos en riesgo de que hayan apagones. De hecho, en estos días ya se ha pedido a los sectores grandes, comercios e industrias, de que conecten sus propios generadores en el afán de disminuir el peso sobre la demanda, que también ha estado creciendo en nivel general. Entonces, con eso lo que se evita es que la demanda al Sistema Nacional Interconectado disminuya en alguna medida. Claro, el principal embalse que tenemos en el país, Masar, ha comenzado a disminuir desde mediados de la última semana de agosto y ahora ya tenemos que estamos en 2.138 metros sobre el nivel del mar. Eso es 14 metros sobre el nivel máximo y 25 metros sobre el nivel mínimo. Entonces ya nos hemos consumido una buena cantidad de esta reserva hídrica y que los caudales se están manteniendo en niveles relativamente bajos, alrededor de 52, 55 metros cúbicos por segundo, cuando en otro tiempo, a esta época, teníamos 100 metros cúbicos por segundo, 80 metros cúbicos por segundo. Entonces esto también nos pone en alerta de lo que podría estar sucediendo en futuros días.
1: Se necesitarían unos 15 días de lluvias sostenidas en el Austro para revertir la situación actual de Mazar. Pues si el nivel del agua se ubica por debajo del mínimo, se empieza a afectar la vida útil de la hidroeléctrica. Del embalse depende

0: el agua que llegue a las hidroeléctricas Molino y Sopladora. Las tres juntas este domingo se encargaron del 56% de la generación nacional. Es por mucho la principal fuente de energía, por eso es imperativo no perderla. Gabriela Murgueiti, para Notioy.
1: La noticia como debe ser, y la desconexión eléctrica por tres días a la semana le cuesta al sector textil la mitad de su producción, lo dijo Camilo Ontaneda en diálogo con Notioy. Él es el presidente de la Federación Ecuatoriana de Textiles.
0: Las industrias que consumen electricidad de alto y mediano voltaje fueron notificadas de que debían reducir su carga y desconectarse del sistema nacional de forma casi inmediata y hasta el domingo, con la advertencia de que si no lo hacían, el suministro de energía se interrumpiría de forma manual. Esto ocurrió después de que el gobierno anunció que para más de 9.000 empresas las desconexiones del sistema nacional interconectado ya no eran de dos, sino de tres días desde este lunes 12 de octubre, porque un número importante de consumidores industriales no ha cumplido con la programación establecida. Esta disposición es cuestionada por el sector industrial. En diálogo con Notioy, Camilo Ontaneda, presidente ejecutivo de la Asociación de Industriales Textiles del Ecuador, AIT, señaló que la desconexión de tres días a la semana afecta más de la mitad de la producción, lo que va a perjudicar las ventas a escala nacional y también las entregas a escala internacional, donde no entienden la crisis energética interna que vive el Ecuador.
2: Eso para muchas empresas significa más de la mitad de la opción de producción. Y difícilmente se piensa cómo vamos a poder subsistir a lo largo de todos estos meses, porque en teoría esto podría ir hasta el mes de diciembre. Entonces se vuelve complejo el poder planificar, se vuelve complejo el poder cumplir acuerdos ya de muchas ventas, no solo a nivel local, sino también internacional, exportación. Y claramente está el poder tener los argumentos necesarios para que todos los clientes puedan entender la situación, pero no es el caso necesariamente. A nivel nacional puede ser, por lo que es un tema del día a día y que lo estamos conversando, que todo el mundo lo conozca, pero a nivel internacional hay muchos otros elementos, muchos otros crisis por las cuales difícilmente nos van a entender que tenemos una crisis energética y por esa razón no podemos cumplirles. Entonces eso muy posiblemente va a resultar en una pérdida de oportunidad de venta.
0: Por eso pide al gobierno y al Ministerio de Energía que las decisiones se tomen de manera técnica, ordenada y tomando en cuenta la realidad que enfrentan las diferentes industrias, porque la crisis es de todos y no solo de un eslabón del sector productivo.
2: Estas dificultades de no poder producir los días que son necesarios producir para igualarnos en ciertos casos, o en otros casos poder hacer un stock de seguridad para poder abastecer a esa clientela, pues lógicamente se vuelve cuesta arriba. Pero bueno, no queremos llorar sobre lo mojado, como se dice, sino más bien la industria y las empresas y por nuestro lado lo que queremos es apoyar y sumar a las opciones que hay, y si es que hay que perder, pues lógicamente, pero haciéndole de una manera ordenada. Es muy importante la coordinación, es muy importante que puedan entender la dificultad que tenemos nosotros como industria de prender y apagar máquinas, ¿no es cierto? Ahora nos piden tres días para trabajar, posiblemente dos. Entonces no llega muchas veces a no obedecer a justificar, porque siempre la producción tiene que justificar, pero prender dos días a la semana, todo un encadenamiento de equipos para producir y tratar de producir lo máximo posible, no nos va a ayudar y definitivamente nos va a generar muchas dificultades.
0: Ontaneda advierte que pese a la buena intención que tiene el sector industrial de poner el hombro y continuar produciendo y generando ventas y empleo, bajo las reglas de ir acortando los días de conexión eléctrica, va a llegar un momento en el que no van a poder continuar más con la producción. Y más en el sector textil, que ya compite de manera desigual con el contrabando de ropa que viene de Asia y de otros países, lo que afecta a la producción nacional, que tendrá que subir el costo de las prendas al consumidor final.
2: Y lo que menos queremos es traspasar esa dificultad o ese costo al precio, pero va a llegar un punto que va a haber un incremento de precios porque no tenemos esa posibilidad ya de soportar estas pérdidas. Y lo que más nos preocupa, al menos en el ámbito textil, que tenemos ya una dificultad con el comercio informal, ya una dificultad con el contrabando y el comercio no justo, ¿no es cierto? Lo que viene de varias partes en realidad, pero sí, hay mucho producto que viene del Asia, pues lamentablemente lo que estamos haciendo es poner un valor mayor que va a generar un gap mucho más grande, y al momento de la decisión de compra no va a ser nuestro producto. Entonces hacemos todos estos sacrificios, trabajamos desde la medida que necesita el país según la necesidad actual, y finalmente vas a tener un producto o un servicio que no necesariamente va a ser consumido, porque el cliente, el consumidor final, no está subido al barco de estas necesidades de sacrificios.
0: Camilo Ontaneda, presidente ejecutivo de la Asociación de Industriales Textiles del Ecuador, informó que alrededor del 40% de las empresas del sector textil de alto voltaje cuenta ya con generadores para autoabastecerse de energía eléctrica, pero destaca que el tema no es fácil porque hay trámites que demoran cerca de 2 años.
2: Más o menos podríamos decir que estamos entre el 30 y el 40% de autoabastecimiento dentro del sector textil, considerando las medianas y voltajes y obviamente alto voltaje. Ya como no se ha topado los otros grupos, pues todavía no hay una afectación en ese sentido y pocos son los que podrían autogenerar. Sí hay proyectos que se han logrado cumplir en cuanto a temas de fotovoltaicos. Se han traído generadores también con consumo de diésel, que genera otro tipo de complejidad, ¿no? El tema del diésel no está fácil en el mundo. Y recuerden que nosotros tenemos diésel industrial y el diésel industrial no tiene ningún tipo de control de precio. Entonces son valores superiores y eso se vuelve muy complejo. Y no se diga en las fábricas en las cuales, porque la ciudad les creció hacia las fábricas, también tienen problemas incluso ya con la comunidad, porque los generadores, por más de que se les pueda hacer unas cabinas insonoras y todo eso, siempre van a generar algún tipo de incomodidad para los vecinos. Entonces, eso es otro tipo de problema que podemos tener. Y por eso, esto ya es un tema. La crisis es de todos, no es de solo un eslabón o dos eslabones de todo este encadenamiento.
0: Mientras tanto, la desconexión temporal a las 185 industrias AB1 y a determinadas de media tensión durante el feriado no alcanzó para que los embalses de las hidroeléctricas dejen de caer. Esto porque la desconexión de las industrias representa apenas un 25% de la demanda. El 75% restante corresponde al consumo residencial. Gabriela Murgueitio para NotiHoy.
1: La noticia como debe ser, y con la designación de la jueza Jimena Rodríguez Párraga, el caso Apagón, en el que se investiga la fallida compra de generadores eléctricos a la empresa Progen, se reactivó este 11 de octubre y ya hay fechas para continuar con las diligencias. En su primera providencia, dictada la noche del domingo 11 de octubre, la jueza Rodríguez determinó que la audiencia preparatoria de juicio en contra de 30 procesados empezará el 9 de noviembre y se prevé que se extienda hasta el 20 de noviembre en horarios de 9 a 13 horas. Esta causa era procesada en la Corte Nacional de Justicia por el conjuez Marco Vinicio Albán Zambonino, pero al dictarse el sobreseimiento del exministro de Energía Antonio González, el único investigado con fuero de corte, la causa bajó a la justicia ordinaria. Por eso el caso Apagón o Progen pasó a manos de la jueza Rodríguez a la Unidad Judicial de Garantías Penales de Quito. Tampoco actuará ya como acusado el fiscal general encargado, como acusador, el fiscal general encargado Carlos Alarcón, sino que lo hará un fiscal de fuero ordinario. Con este cambio quedaron pendientes de ser ejecutadas varias diligencias. Por ejemplo, el 8 de octubre debía rendir testimonio anticipado a un técnico de SELEC EP que es testigo protegido de la Fiscalía. La jueza Jimena Rodríguez dispuso que esta versión se rinda el jueves 15 de octubre próximo ante la Cámara de GESEL, que está ubicada en el Complejo Judicial Norte de Quito. La diligencia tendrá carácter reservado. Podrán acudir únicamente las partes procesales y previamente la Fiscalía deberá justificar ante la jueza la categoría de testigo protegido del funcionario. También dispuso remitir al presidente de la Corte Nacional de Justicia la petición formal de extradición activa del ciudadano José Walter Manrique Suárez, a fin de que se dé inicio al proceso de extradición desde España. Manrique es señalado como presunto coautor del caso Apagón, en el que se investiga un presunto peculado en los contratos de generación eléctrica que SELEC suscribió con Progen durante la crisis eléctrica de 2024. La Fiscalía sostiene que estos contratos habrían ocasionado un perjuicio de más de 104 millones de dólares al Estado. En su providencia, la jueza Rodríguez ratificó la decisión de la Corte Nacional de Justicia de rechazar el pedido de SELEC de actuar como acusador particular. Esto porque la documentación se habría entregado fuera de los plazos previstos por la ley. Y otro caso que está judicializado al momento es el de ATM. Sin embargo, 16 generadores de esta empresa ya aportan, según el gobierno, según el secretario de la Administración Pública, José Julio Neira, 30 megavatios en Ecuador, pues lograron salvar 16 de los más de 60.

0: generadores que habían llegado al país en malas condiciones.
1: El secretario general de la Administración Pública, José Julio Neira, anunció este lunes 12 de octubre que el Estado reactivó 10 generadores de Austral Technical Management, la empresa uruguaya demandada por Ecuador por el incumplimiento de un contrato de generación térmica. En un video difundido en redes sociales, Neira explicó que los equipos aportan actualmente 30 megavatios al sistema eléctrico nacional y que próximamente la generación aumentará a 60 megavatios.
2: ¿Les parece justo? ¿Les parece correcto? Nosotros jamás permitiremos que la negligencia y la corrupción de ciertos funcionarios y empresarios tengan inhabilitada esa infraestructura que necesitamos incorporar al sistema. Por eso, el Gobierno Nacional tomó la decisión de actuar y habilitar 16 de esos generadores y un proyecto que debió entregar 90 megavatios y que dejaron abandonado. Hoy, esos 16 generadores ya se encuentran produciendo 30 megavatios y próximamente se incrementarán a 60 megavatios. Pronto tendremos 60 megavatios más para continuar garantizando que los hogares, las escuelas, los hospitales, las fábricas y los comercios operen con normalidad y continúen produciendo y generando riqueza y bienestar para todos.
1: Recordemos que ATM obtuvo en agosto de 2024 un contrato por 89 millones de dólares con la Corporación Eléctrica del Ecuador, CELEC, para construir la central térmica Esmeraldas 3, con una capacidad prevista de 91 megavatios. De ese monto, la empresa recibió cerca de 71 millones de dólares. La obra debía entrar en funcionamiento en enero de 2025, pero la contratista incumplió el plazo establecido, lo que llevó al Estado ecuatoriano a emprender acciones legales en su contra.
2: Por eso, impulsamos todas las acciones necesarias para recuperar la inversión hecha y no dejar en impunidad a quienes han jugado con los recursos públicos. Todas las irregularidades en la ejecución del contrato de CELEC con ATM están siendo expuestas con firmeza en las instancias pertinentes a través de tres acciones legales. 1. La denuncia penal presentada por CELEC por el delito de delincuencia organizada ante la posible existencia de una estructura en coordinación con ATM. 2. El informe con indicios de responsabilidad penal por presunto peculado emitido por la Contraloría General del Estado. 3. Todo lo evidenciado por el equipo jurídico de CELEC en el proceso de arbitraje en la Cámara de Comercio de Quito, cuyo laudo se espera en las siguientes semanas.
1: La empresa entregó 48 generadores, pero solo 16 podían acoplarse al Sistema Nacional Interconectado. Estos equipos fueron reactivados. Gabriela Murgueitio para NotiHoy.
0: La noticia, como debe ser, y queremos hacer énfasis en esta información del cierre parcial de la vía Loax Santo Domingo por 13 horas este 13 de octubre entre las 5 de la mañana y las 18 horas en el tramo comprendido entre Unión del Toachi y Santo Domingo, por lo que se recomienda a los conductores planificar sus desplazamientos y tomar precauciones. Durante este periodo no estará habilitado el paso regular por el tramo señalado, uno de los principales accesos entre la sierra y la costa. La prefectura de Pichincha indicó y pidió a los usuarios mantenerse atentos a sus redes sociales institucionales, donde se publicarán actualizaciones sobre la movilidad y cualquier eventual cambio en este horario previsto. La Loax Santo Domingo es una de las principales arterias viales que conectan Quito y otras ciudades de la sierra con Santo Domingo y la costa ecuatoriana, por lo que el cierre puede generar afectaciones en el transporte interprovincial, comercial y de carga. Quienes tengan previsto circular por esta ruta durante la jornada deberán considerar tiempos adicionales de viaje y verificar con anticipación las condiciones de movilidad. La recomendación principal es evitar llegar al tramo cerrado durante las horas de restricción. Insistimos, el tramo cerrado es entre la Unión del Toachi y Santo Domingo de los Áchilas. 6:34 vamos a revisar lo que ocurre en el ámbito internacional.
3: Los informes elaborados por las cadenas aliadas llegan a esta hora.
0: 6:34. El Fondo Monetario Internacional mejora su previsión de crecimiento mundial una décima para 2026 hasta el 3.1%.

0: que crecerán un 2,5% y un 0,8%, lo que mantiene a España como la economía europea que más crece. La primera economía mundial, Estados Unidos, no presenta cambios significativos y el informe espera que cierre tanto 2026 como 2027 con un crecimiento del 2,3%, mientras que Latinoamérica mantendrá este año un crecimiento del 2,3% y del 2,5% el próximo año. En México, las previsiones de crecimiento este año se han actualizado 3 décimas al alza hasta el 1,5%, gracias a su integración en las cadenas de suministro de las inversiones en inteligencia artificial. La revisión al alza con respecto a julio se ha visto marcada por una leve rebaja para las previsiones de China, que crecerá un 4,5%, una décima menos, un crecimiento del 0,7% de Japón, una décima más de lo previsto, y un dato rebajado 2 décimas para Francia este año y el próximo. El FMI cree que el boom que ha representado la inteligencia artificial en el último trienio en el comercio mundial se disipará con el tiempo. Entre 2023 y 2025, el comercio mundial creció un 8,3% acumulado, de cuyo total la inteligencia artificial representa un 29%. Sin ese intercambio, el crecimiento conjunto habría sido del 4,6%, según explicó la directora del Departamento de Investigación del FMI, Silvana Tenreiro, durante la presentación del informe.
1: 6:37, vamos hasta Italia, hasta el Vaticano, porque hay preocupación por la salud del Papa León XIV, quien tenía previsto hoy, martes, ser hospitalizado por este nódulo en el pulmón del que tiene que ser operado inmediatamente.
2: El Vaticano informó el lunes que el Papa León XIV será hospitalizado el martes antes del mediodía en el Hospital Gemelli de Roma para ser operado de un nódulo en el pulmón. No precisó si la cirugía tendrá lugar ese mismo día. El pontífice de 71 años anunció el domingo al final del tradicional Ángelus que le habían detectado esa lesión en el pulmón, que según indicó está bien localizada y en una fase muy temprana. Y anunció que siguiendo la recomendación de sus médicos había decidido operarse. La cirugía se llevará a cabo en el centro de salud más grande de Roma, donde reciben atención médica los sumos pontífices desde Juan Pablo II. Según la oficina de prensa del Vaticano, los médicos estiman que la convalecencia durará aproximadamente una semana, lo que en principio permitiría a León XIV partir a su gira por América Latina, donde tiene previsto visitar Uruguay, Argentina y Perú entre el 6 y el 17 de noviembre. Es el primer susto médico para el Papa León XIV, quien goza de buena salud y es conocido por su afición al deporte, especialmente el tenis y la natación.
1: Y una noticia relacionada a este tema es que vecinos de la ciudad peruana de Chiclayo, donde el Papa León XIV fue obispo, enviaron sus deseos de pronta recuperación al pontífice, quien este martes será hospitalizado para ser operado de un nódulo en el pulmón, y expresaron su confianza en tenerlo nuevamente entre ellos durante la visita prevista para el mes de noviembre.
3: Preocupación en Chiclayo por el Papa León XIV. El pontífice, que fue obispo de esa ciudad peruana, anunció el domingo que se someterá a una intervención quirúrgica en los próximos días para extirpar un nódulo localizado en el pulmón que se ha detectado en una fase temprana. La oficina de prensa del Vaticano precisó que el líder de la Iglesia Católica necesitará aproximadamente una semana para recuperarse de la operación, pero no ha especificado si la intervención modificará su agenda internacional. El Papa estadounidense tiene previsto viajar del 6 al 17 de noviembre a Uruguay, Argentina y Perú.
4: Sorprendida, apenada, porque según lo que se dice, un nódulo al pulmón no es algo sencillo. Ojalá Dios quiera que pueda viajar en avión y que su recuperación sea pronta, pues, ¿no? Porque el pueblo peruano lo espera con muchas ansias, alegría de verlo.
5: Es muy importante para todos, ¿no? Nos preocupamos por su salud de él. Y lo más importante es que él salga bien de la operación. Vamos a orar para que, en oración, él pueda salir pues bien de la operación.
3: El domingo, antes de anunciar la operación, León XIV saludó al final del rezo del Ángelus a los miembros de la Hermandad del Señor de los Milagros de Roma, una de las asociaciones católicas peruanas más importantes. y dio

0: entender que el viaje que tendrá en Chiclayo, una de sus principales paradas, se mantiene.
1: Que se mejore muy pronto para que venga acá a Chiclayo, ¿no?
2: El Perú entero está rezando por el Papa y va a salir adelante, y si Dios quiere, porque también hay que amar la voluntad de Dios, si Dios quiere, lo tendremos acá, porque esta se está preparando desde hace muchísimos meses, no solamente desde el plano material, sino es...
3: Un nódulo es una pequeña lesión, una mancha en los pulmones que se puede visualizar en radiografías o tomografías. En este caso, como es posiblemente, o lo que nos refieren es que sea muy pequeño, es mucho más diagnóstico y para ver exactamente o para prevenir cualquier otra alteración en el futuro.
4: Doctor, el Papa no ofreció mayor detalle, pero de inicio es considerado grave para la salud de un hombre de 71 años la presencia de un nódulo en esa zona del cuerpo, según su experiencia.
3: Hasta el momento lo que se conoce es que es una lesión pequeña y es circunscrita, o sea que está bien localizada. Esto posiblemente hace mucho más fácil su abordaje y sea mucho más preventivo que cualquier otra cosa.
4: ¿Pero influye la edad, por ejemplo, de la persona que tiene el nódulo, así sea pequeño?
3: Dada la edad, es lo que hace que se crea que tiene un riesgo y que tiene que sacarse. No todos los nódulos tienen que sacarse. Algunos simplemente requieren seguimiento o visualización para ver si crecen o progresan. Pero en este caso, pues, por la edad del Papa, se prefiere sacar, y en el contexto que elija su médico tratante.
4: Doctor, ahora, ¿la operación para extirparlo suele ser de gran complejidad o quizá de alto riesgo?
3: En este momento considero que posiblemente sea de bajo riesgo, por lo cual sugirieron sacarlo, y que es muy fácil el hacerlo, y por lo cual lo van a hacer directamente.
4: ¿Nos podría quizá describir algún tipo de intervención de este tipo, valga la redundancia, quizá la duración, no sé, el tipo de equipo?
3: Existen varios tipos de equipo. Generalmente ahora se prefiere las vías mínimamente invasivas, o sea, van a utilizar equipos en los cuales las lesiones van a ser muy pequeñas y van a poder llegar a la lesión o a la alteración, en la cual van a tomar simplemente la muestra de la lesión de la forma mucho más pequeña y milimetrada posible y sacarla sin más complicaciones.
4: Según nuestro conocimiento del tema, cuando se hace una operación de este tipo, aunque exista bajo riesgo, hay riesgos. ¿Cuáles podrían ser algunos de esos riesgos cuando ocurre una cirugía de ese tipo?
3: En todas las operaciones existe un riesgo. Es un riesgo que es, digámoslo, inquitable. Riesgos de que sangre, riesgos de que se infecte, riesgos de que requiera cambiar el tipo de cirugía, pero pues si sus médicos consideraron ideal llevarlo a esto, pues han sopesado un riesgo-beneficio, en el cual van a hacer mucho más beneficio que el riesgo.
4: ¿Y puede mermar, doctor, de alguna manera la salud de una persona como la del Papa después de este tipo de cirugía?
3: Afortunadamente el Papa pues no tiene ninguna comorbilidad hasta el momento. Esto lo que se hace es mucho más para diagnóstico y de forma preventiva. También entonces pues lo que están haciendo es más prevención que cualquier otra cosa.
4: ¿Y cuáles son los cuidados finalmente después de una operación así?
3: Estas cirugías, según lo que hasta el momento han dicho, va a ser posiblemente una cirugía sin complicaciones. Auguro, normalmente lo que vemos en los pacientes es que no requieren más de una semana de descanso, de reposo, y no sufren grandes complicaciones.
5: Escuchábamos una entrevista realizada por la cadena France 24 a Germán Díaz Santos, neumólogo, epidemiólogo y experto en oncología torácica, quien explicaba en qué consiste un nódulo torácico y cuáles serían los riesgos, complicaciones que podría tener el Papa León XIV luego de esta operación, aunque dijo que más es con vías a poder realizar quizás un estudio del tejido de este nódulo que ha aparecido en uno de los pulmones del Papa León XIV, quien será sometido a una cirugía este martes 13 de octubre en el Vaticano.
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5: 6:48, vamos con noticias judiciales. Un total de 1,469 servidores de la función judicial completaron su postulación para optar por una de las 222 plazas de jueces temporales habilitadas en el Ecuador. Este proceso extraordinario busca evacuar el represamiento de causas y reforzar la atención en las unidades judiciales con mayor carga procesal. La fase de inscripción interna del Consejo de la Judicatura cerró a las 23:59 de este domingo 11 de octubre. Durante la convocatoria se contabilizaron 1,586 registros en la plataforma institucional, de los cuales 117 postulaciones no fueron completadas y quedaron automáticamente fuera de la selección. Los 1,469 aspirantes que concluyeron el trámite de manera satisfactoria corresponden a personal en funciones dentro del sistema judicial, como secretarios, amanuenses y ayudantes judiciales con experiencia, que buscan ocupar de forma temporal vacantes en las especialidades multicompetente penal y no penal a escala nacional. 222 plazas temporales disponibles, 1,586 registros iniciados en el sistema, 1,469 postulaciones completadas con éxito y 117 registros descartados es el resultado de este concurso preliminar. A partir de esta semana, el Consejo de la Judicatura inicia ya la fase de verificación y validación documental. En esta etapa se revisará que cada aspirante cumpla con los requisitos legales mínimos, la trayectoria en la función judicial y la ausencia de inhabilidades o prohibiciones disciplinarias. Quienes superen este filtro pasarán a la etapa de calificación de méritos, donde se evaluará la experiencia profesional y la formación académica de cada funcionario. El proceso culminará con la evaluación de competencias técnicas, jornada que contará con el soporte académico e infraestructura tecnológica de la Universidad de las Fuerzas Armadas ESPE. Esta selección interna permitirá desplegar nuevos juzgadores en las ciudades y provincias con mayor déficit de magistrados, garantizando una respuesta más ágil y efectiva a

0: de la alta demanda de justicia en el país. El Consejo de la Judicatura declaró la necesidad extraordinaria y emergente en la función judicial para nombrar a 222 jueces temporales de la unidad judicial. La medida busca evitar la parálisis operativa en dependencias con déficit de magistrados y alta carga procesal. La decisión responde a la falta de un banco de elegibles activo en la carrera ordinaria, el cual venció el 3 de enero de 2024 tras cumplir 6 años de vigencia. Desde 2017 no se realiza un concurso general para jueces titulares. El informe identificó a la provincia del Guayas como la provincia con mayor impacto operativo, registrando 58 vacantes en unidades penales, violencia y trabajo, juzgados en Catamayo, Oña, Rocafuerte, Portobelo, Chahuarpamba y la Mariscal en Quito también afrontan un riesgo de parálisis de sus despachos. 6:51 a.m. Mientras tanto, avanza el concurso para fiscal general del Estado en medio de cuestionamientos. Hay una clara intención de la Comisión Ciudadana de Selección y del Consejo de Participación Ciudadana y Control Social para favorecer a Carlos Leonardo Alarcón para que se quede en el cargo, dice el portavoz de la Comisión Cívica de Seguimiento de Concurso a Fiscal. Lo dijo en diálogo con NotiHoy, Marcelo Espinel.
1: La Comisión Cívica de Seguimiento, que ha realizado un monitoreo al proceso de selección del nuevo fiscal general del Estado, denunció una serie de irregularidades en la fase de impugnación y solicitó la revisión y anulación del concurso. En diálogo con NotiHoy, Marcelo Espinel, portavoz de dicha comisión, indicó que todo el concurso ha tenido irregularidades, pero con lo ocurrido en la fase de impugnaciones, en la que se descalificó a 21 aspirantes, se evidencia que hay una clara intención de parte de la Comisión Ciudadana de Selección y del Consejo de Participación Ciudadana y Control Social de favorecer a Carlos Alarcón, actual fiscal encargado.
2: Desde el principio del concurso, nosotros hemos advertido que lamentablemente es un concurso que no se caracteriza por ser transparente, pero que también se ha alejado de la reglamentación que tiene que aplicarse para escoger fiscal en el país. Y lamentablemente también se ha ido evidenciando que de manera programática se han ido tomando decisiones que están beneficiando exclusivamente al actual fiscal encargado, Carlos Alarcón. Se podría presumir que es el interés de la Comisión Ciudadana de Selección y del Consejo de Participación Ciudadana y Control Social que el actual fiscal encargado continúe en el cargo. En un primer momento, el Consejo de Participación Ciudadana no quería hacer públicos los expedientes de los postulantes, tanto así que tuvimos que acudir a la justicia para que sea una jueza del Cantón Quito quien le obligue al Consejo de Participación Ciudadana y Control Social a entregar la información. Este como un primer antecedente.
1: A juicio de Espinel, hubo un desequilibrio en la aceptación de las impugnaciones, pues adujo que en contra de Daniela Camacho, jueza de la Corte Nacional de Justicia, y quien iba primero en el puntaje con 48 sobre 50 puntos, e Inés Romero, jueza provincial, que está en segundo puesto con 47.25 puntos sobre 50, hubo 14 objeciones, en tanto que en contra de Carlos Alarcón, fiscal encargado, tercero en el puntaje con 46 puntos sobre 50, solo se calificó una, de quien finalmente no se presentó.
2: Una de las observaciones que nosotros tenemos es que dentro de la fase de impugnaciones se desecharon una gran cantidad de impugnaciones que tenían que haber sido admitidas a trámite. Y curiosamente, el postulante que menos impugnaciones recibió admitidas a trámite fue precisamente el actual fiscal encargado, Carlos Alarcón. En su caso se habían presentado un total de 5 impugnaciones y tanto la Comisión de Selección como el Consejo de Participación Ciudadana decidió dar paso únicamente a una impugnación y, qué coincidencia, en el caso de la audiencia de la impugnación de Carlos Alarcón, el impugnante no se presentó, entonces simplemente fue archivada. Entonces podemos ver ahí que existen decisiones programáticas, al parecer sistemática, dentro del concurso de selección para favorecer a Carlos Alarcón o incluso perjudicar a su directa competencia, como es en este caso Daniela Camacho, Walter Samno Macías, Inés Romero y Salomón Montesé, quienes superaban en puntos dentro de la evaluación de la carpeta a Carlos Alarcón, pero culminada la fase de impugnaciones han sido expulsados del proceso.
1: Romero recibió 8 impugnaciones y fue descalificada tras la aceptación de 3 cuestionamientos, en tanto que para Camacho hubo 6 y se aceptó una con la que quedó inhabilitada. A eso se suma, dice Espinel, que sobrecalificaron la carpeta de Carlos Alarcón. Tras las resoluciones que descalificaron a 21 postulantes, se desconoce bajo qué parámetro o qué métodos utilizaron para decidir qué impugnación pasó o no.
2: Hasta el día de hoy no conocemos el contenido de las resoluciones entregadas a cada uno de los postulantes.

0: impide que la ciudadanía, que los medios de comunicación puedan ejercer control social.
1: Se realizaron 38 de las 41 audiencias programadas en contra de 26 candidatos. Las tres restantes se archivaron por inasistencia de los impugnantes. Para el concurso hubo 75 aspirantes inscritos cuando esa fase se cerró en marzo pasado. A la etapa de escrutinio público e impugnación llegaron 26, pero quedaron 5 tras las 21 descalificaciones. Su salida, sin embargo, no está en firme, pues aún tienen la posibilidad de apelar ante el Pleno del Consejo de Participación Ciudadana y Control Social, integrado por 7 consejeros.
0: En teoría, el día viernes se comunicó a los postulantes el contenido de las resoluciones que resolvían las impugnaciones, y ellos tendrían hasta 3 días para presentar la apelación, que tiene que ser resuelta ante el Pleno del Consejo de Participación Ciudadana y Control Social. Es el Pleno del Consejo el que tiene que determinar si ratifica el criterio de la Comisión Ciudadana de Selección o decide dar paso a la apelación y reincorpora al concurso a alguno de estos postulantes.
1: Lo que no se ha entendido, dice Espinel, es que quien se convierta en el nuevo fiscal general del Estado debe ser totalmente independiente y no represente a ningún poder, incluido al poder delincuencial.
0: El fiscal, en las circunstancias actuales que atraviesa el país, no solo tiene que ser la persona más preparada, sino también tiene que ser la persona que realmente pueda tener independencia del poder político, del poder económico o incluso del poder criminal. Hoy por hoy, la penetración del crimen organizado en la justicia nos hace pensar que este también es un vector que hay que analizar de cara a que las investigaciones fiscales se las pueda hacer de manera independiente, sin mirar realmente quién está detrás.
1: Finalmente, Espinel calificó de sinvergüenzas a los 3 consejeros del Consejo de Participación Ciudadana y Control Social, que no han cumplido con su trabajo de designación de autoridades y quieren reelegirse en las próximas seccionales.
0: Que es una sinvergüencería que, sin haber cumplido las funciones que le otorga la Constitución en la designación de autoridades, existan 3 consejeros que estén buscando la reelección. Tenemos el caso de Andrés Fantoni, de Yasmín Enríquez y de Joana Verde Soto, que no han designado Consejo Nacional Electoral, no han designado jueces del Tribunal Contencioso Electoral, no han designado un reemplazo del Defensor del Pueblo, y van retrasados con la designación de fiscal. Dejemos de lado a los superintendentes pendientes. ¿Cómo alguien que no cumple su trabajo tiene ahora la cara para decir al ciudadano nuevamente, voten por mí?
1: De las 6 etapas del concurso ya han concluido 3, convocatoria y postulación, admisibilidad y reconsideración, calificación de méritos y recalificación. La fase de escrutinio público e impugnación sigue en fase de ejecución, y las otras 2, oposición y recalificación y designación de las autoridades, aún están pendientes. Gabriela Murgueitio para Noti Hoy. La noticia, como debe ser, 6:58 a esta hora vamos a dar paso a una cadena nacional dispuesta por la Presidencia de la República.
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12: Ya son las 7:00 a.m. En De Prati, si lo quieres, lo tienes. 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

0: 7 en punto de la mañana, damos paso a esta hora a Gonzalo Ruiz Álvarez, quien tiene más información y iniciará también con las entrevistas de la jornada. Gonzalo, buenos días, qué gusto tenerlo.
1: Hola, ¿qué tal, María Gabriela? Un saludo cordial, una mañana nublada en Quito. Hay seguramente sectores donde ya está lloviendo y probablemente si no se precipitará la lluvia en horas de la tarde. Así están las cosas al abrir esta fase de Noti Hoy a través de Radio Centro. Nos escuchan en la capital de la República, en toda la provincia de Pichincha, en el 97.7 FM. Aquellos oyentes que nos siguen por YouTube ya saben que nos pueden encontrar en Centro Ecuador 97.7 FM y diremos también que en Facebook arroba Centro Ecuador 97.7 FM. Así es que gracias por su gentil sintonía, gracias por darnos la preferencia cada mañana. Vamos a hacer unos pequeños comentarios antes de dar paso a nuestra primera entrevista de esta mañana. Diremos que se produjo un derrame de petróleo cerca de Esmeraldas, en la provincia de Esmeraldas concretamente, que de acuerdo a Petroecuador ha sido controlado y eso es un tema que sin duda preocupa. También queremos expresar nuestra nota de dolor por el fallecimiento de Fabián Zurita, un deportista, un pionero del andinismo aquí en el Ecuador, que todos los ascensionistas ecuatorianos, deportistas, admiran y han querido, a quien tuvimos la oportunidad de entrevistar varias veces, un amante de la naturaleza, que falleció la condición de sus 92 años, pero a quien admiramos y entrevistamos muchas veces, y era impresionante el espíritu de Fabián Zurita. Así es que nuestro pensamiento, naturalmente, y pasando a otro ámbito de cosas, decirles que el Fondo Monetario Internacional hace buenos pronósticos para la economía ecuatoriana, según una nota que publicó ayer. Seguimos permanentemente. Y hablando de medios de comunicación, apareció la edición impresa de Diario Hoy. Ahí hay todo un debate, una polémica, si es el mismo Diario Hoy de antes, si es un nuevo. Algunas autoridades del diario han dicho no, no tiene nada que ver con el Diario Hoy de antes, pero la marca, el logotipo es el mismo y ha aparecido en edición impresa. Aparece un diario impreso que circula gratuitamente en la capital, 15.000 ejemplares han dicho, pero desapareció el día viernes, como lo señalamos puntualmente, en su edición impresa Diario Expreso, que por supuesto sigue también en la versión digital. Diario Hoy tiene asimismo versión digital. En cuanto al tema de la justicia, el Consejo de la Judicatura ya pasa a el concurso de esos jueces temporales. Recuerdan ustedes, en la única entrevista que logramos hacerle a la presidenta del Consejo Nacional de la Judicatura, nos dijo que irían por los jueces temporales. Nosotros le preguntamos por qué no eran nombramientos definitivos y dijo por la urgencia y necesidad de que empiecen a despachar y tramitar una serie de causas pendientes. En cuanto al fenómeno del Niño, decir que ayer el desbordamiento en los ríos Babahoyo y Balao fue importante. La provincia de Los Ríos, ya saben ustedes, es una de las más anegadas. Hablaremos también de los pronósticos y climas el día de hoy en nuestras entrevistas. Y tenemos que referir también que hubo una fuga de personas privadas de libertad de la cárcel de Santo Domingo, lo cual es sin lugar a dudas preocupante. En el ámbito internacional, el presidente de Ucrania, Volodymyr Zelensky, que ha dicho en días pasados que él se preocupará del proceso electoral y del recambio y que le corresponde al propio pueblo de Ucrania resolverlo, seguramente es una respuesta también a tantas inquietudes internacionales, entre ellas una declaración más de Donald Trump que hace referencia a las elecciones de Ucrania, la necesidad de ir a elecciones, mientras Rusia sigue atacando, según el presidente ucraniano, sigue atacando al sector energético ucraniano. Esta es una nota que publica la Deutsche Welle, un portal digital internacional muy, muy importante. También decir que se proyecta para este jueves un paro en Colombia y que el presidente de la Espriella ha sido

0: firme en sus declaraciones diciendo que impedirá todo tipo de violencia. Un expresidente de la República Democrática del Congo hace un grupo guerrillero, grupo conspirativo, movimiento armado, y esto desde luego es noticia y llama la atención. Y otro tema que quisiera referirme es una nota que publicaba la CNN el día de ayer diciendo que el voto latino en Estados Unidos en estas elecciones de noviembre podría irse contra Donald Trump. También CNN publica diciendo que los demócratas que ya gobernaron en el periodo anterior en Estados Unidos a través de Joe Biden pueden ser beneficiarios, ganadores de estas elecciones de medio periodo, pero desde luego no tienen las soluciones a los problemas de Estados Unidos y eso es evidente, ¿no? Y última noticia, también el incendio de un tradicional mercado en la ciudad de París llama una de las noticias importantes del Ecuador y el mundo que nosotros queríamos compartir. Antes de dar paso a entrevistas, hablaremos del aspecto de seguridad con ex alto cargo militar y ex secretario de seguridad, Wagner Bravo. Estaremos tocando el tema de los apagones, el abastecimiento eléctrico para el sector productivo, con quien preside el Comité Empresarial Ecuatoriano, Rodrigo Gómez de la Torre. Nos referiremos al tema del clima y sus pronósticos a través de un analista del Instituto Nacional de Meteorología e Hidrología, Madalena Enríquez, y la situación de Ucrania y Rusia, que sigue preocupante, que además involucra a otros países de la región, sobre todo por delicadas declaraciones de los mandatarios, lo estaremos tocando con un especialista, Alan Carpi. De modo que es la agenda de nuestros invitados. Reiteramos nuestro agradecimiento siempre por darnos con su fidelidad el primer lugar de la sintonía cada mañana en los noticieros de Quito. Vamos a ir a la publicidad y esperamos en breve ya tener nuestro primer contacto para proceder a la entrevista. Vamos a agradecerles. Y, por supuesto, estar pendientes de la información publicitaria que a continuación entregamos.
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4: Son las 7:11 a.m, una hora menos en Galápagos. Es NotiHoy por Radio Centro. Queremos saludar esta mañana al general Wagner Bravo, es general en servicio pasivo del ejército, alto cargo de el ejército y también fue secretario de seguridad. Empecemos por un tema que, desde luego, el aspecto de seguridad atraviesa todos los asuntos de la vida nacional, pero un tema que fue noticia estos días: ataques de las Fuerzas Armadas a campamentos mineros ilegales, esto quiere decir a mineros criminales, en la zona de Santa Rosa. ¿En qué medida son necesarias, por un lado, y efectivas, por otro, estas operaciones militares para atacar la minería ilegal, su equipo, su maquinaria, destruir bocaminas y ojalá también cada vez más capturar a estos delincuentes que están socavando el territorio nacional, el subsuelo nacional y obteniendo oro de forma ilegítima? General Bravo, gracias por estar en NotiHoy Radio Centro. Muy buenos días.
5: Buenos días, Gonzalo. Un placer saludarte y también a la audiencia que nos ve y nos escucha. Efectivamente, el artículo 3 de la Constitución habla de los deberes principales del Estado, y uno de ellos es cuidar el medio ambiente, y también se dice en el artículo 1 y 2 que los recursos naturales del Ecuador son inalienables y nadie los puede tocar. Y todo lo que está bajo el suelo o el subsuelo del territorio ecuatoriano y también en el mar es de todos los ecuatorianos. Para eso y para explotar en este caso la minería se necesita tener los permisos correspondientes. Para eso se conformó la Agencia de Regulación y Control Minero. Es decir, que sí hemos dado la pauta para que se explote legalmente cualquier tipo de minerales. Habida cuenta de que el Ecuador, desde mi punto de vista, es el país del dorado y la canela que buscaban los españoles hace 600 años, del dorado por el oro. Y toda la región andina, desde Colombia hasta Chile, realmente somos ricos en minerales. Y si vemos el mapa minero del Ecuador, es excelente. Tenemos recursos por todas partes. El problema es que tenemos una débil institucionalidad y el crimen organizado, ya ni siquiera los mineros artesanales o los mineros de pequeña producción, podríamos decir, son los que están aprovechándose. Ahorita se está aprovechando el crimen internacional. Y precisamente habla del sector de Santa Rosa. Al lado de Santa Rosa, creo que aproximadamente unos 10 kilómetros queda una hacienda y un sector de Bellavista. En ese sector se detectó hace 20 años que había una riqueza y un portal muy importante de oro, pero inmediatamente se descubre eso por exploración y llegan los mineros ilegales. Y los mineros ilegales inmisericordiamente destruyen el medio ambiente, que digo que había que cuidarlo, y se llevan nuestros recursos. Aproximadamente al año, al parecer, se pierden 3,000 o 4,000 millones de dólares, cuando lo que deberíamos de esos recursos deberían entrar al Estado. Entonces, Fuerzas Armadas, que está apoyando en este caso al ARCON, todos los días, Gonzalo, todos los días de los reportes que nos llegan los exmilitares de Fuerzas Armadas, todos los días se ataca bocaminas, retroexcavadoras en Esmeraldas, en el Carchi, en Sucumbíos, en Azuay, y así podemos dar la vuelta de todo el territorio nacional. He visto inclusive que ahora ya asomaron en Cañar, y han asomado en el Azuay, que ya siempre han estado.

0: Claro. Y inclusive se está afectando a las áreas naturales, las reservas naturales. Es decir, hay un trabajo muy fuerte de Fuerzas Armadas, pero sin embargo, no es lo suficiente como para poder detener esta acción. Yo recuerdo que en el año 2012 se afectaron como 85 retroexcavadoras en el sector de Esmeraldas. Dejaron de actuar, pero comenzaron a aparecer en el sector de Zamora Chinchipe o en Napo. Es decir, igual que en el efecto globo, estos delincuentes se mueven de un lado al otro. Y yo creo que es necesario seguir actuando sobre ellos porque se nos llevan muchísimos recursos de los ecuatorianos, Gonzalo. Si te fue la voz, Gonzalo, creo que está sin micrófono.
1: Gracias, sí lo había apagado para no interferir. Recuerdo perfectamente esa operación del año 2012 a la que usted hacía referencia, General Bravo. Yo creo que allí, por ejemplo, se detectó maquinaria pesada y se destruyó maquinaria pesada, que quedó ahí abandonada. En la operación que se hizo también diciembre de 2022, si mal recuerdo, también hubo
0: 2020.
1: otra operación en la provincia del Napo, importante, quedó la maquinaria ahí, incluso mucha de esa maquinaria fue movida a un patio donde estaba quedándose como chatarra. Yo haría dos preguntas ahí, claro que no es competencia evidentemente del ámbito de seguridad. Una de ellas, ¿por qué no se puede esa una orden judicial incautarla y ponerla al servicio, por ejemplo, de los gobiernos autónomos descentralizados ahora que requerimos para temas del fenómeno del Niño? Y segundo, la pregunta la he hecho incluso a varias autoridades del país desde hace tiempos, ¿por qué no se puede, en circunstancias como estas, hacer un acuerdo con las personas, con las casas comerciales que venden esta maquinaria para poner un chip y hacer un seguimiento de dónde están, en qué parte del país trabajan y operan? Por supuesto, todas las personas que hacen su actividad legal, esto no les va a afectar en nada, pero sí vamos a poder detectar cómo Estado, cómo inteligencia, cómo Fuerzas Armadas, dónde están operando maquinarias, si enseguida podrían pues las fuerzas del orden actuar de modo contundente. No sé si es tan fácil lo que estoy diciendo, si es tan costoso, si es viable, pero tenemos que estudiar alternativas, toda vez que, como usted ha informado, los mineros criminales se dan modos para seguir actuando a pesar de que se les destruye maquinarias, se les incauta material, mineral y otro tipo de equipos. Y es una situación difícil. Es el general Wagner Bravo aquí con nosotros en NotiHoy, Radio Centro.
0: Gonzalo, hay un alto nivel de corrupción. ¿Y por qué digo esto? En ese operativo que tú hablas de Esmeraldas 2012, las Fuerzas Armadas tuvieron un juicio, porque un señor alcalde había tenido una maquinaria que, según él, estaba abriendo un camino vecinal. Los videos y los elementos de convicción que se le presentó a la fiscalía se determinaba de que estaba en la minería ilegal. Pero él tenía que justificar a su cantón. Supuestamente se abriendo un camino vecinal cuando las pruebas eran irrefutables. Y adicional a eso, fuera de lo que se llevan, Gonzalo, nos ofrecieron en ese sector, digo, nos ofrecieron al Ecuador 2.000 millones de dólares para remediar todo lo que se había causado daño. Porque a lo largo del río Santiago y Cachavía, creo que debe haber unas 2.000 piscinas de 25 por 25, porque es el espacio que le hacen el socavón, que está lleno de materiales peligrosos, que está el agua dañada, que está de cianuro y otras cosas que de paso cuando se desbordan contaminan los ríos. Eso hay que sumarlo a la provincia verde cuando se destruye el asunto de los árboles, porque también hay una deforestación, disculpen la palabra, brutal. Entonces, ¿qué tan difícil es esto? Y precisamente ahí no solamente son los delincuentes. Detectamos en esa época que la maquinaria ni siquiera era del sector, la maquinaria eran de empresas de la provincia de Santo Domingo de los Áchilas y del Guayas que alquilaban esa maquinaria sabiendo que esa maquinaria iba a la minería ilegal. Entonces es todo un sistema de corrupción. El ministro Reinberg, creo, o el ministro de Defensa en su exposición de este año ha dicho que se han destruido como 700 retroexcavadoras. Una retroexcavadora usada debe costar unos 80, 100 mil dólares, nueva creo que 200 mil. Entonces ese es el potencial de lo que se tiene. Y precisamente habíamos sugerido en esa época que se ponga el chip. No es que es un vehículo normal, común y corriente, que creo que en el Ecuador no sé cuántos miles de vehículos.

0: habrá creo 600.000, 500.000. Estamos hablando de poca maquinaria, porque no todo el mundo puede comprar una maquinaria. Entonces, ¿por qué no contactamos primero con las empresas que las producen en el exterior? Para eso están nuestros embajadores y nuestros procesos comerciales, para que en la importación que se hace, que tiene un control en el Ecuador, en aduanas, en el Ministerio de Comercio Exterior, pues vayamos determinando a dónde van, ¿cierto? Porque a un delincuente de estos, por disculpen que lo ponga así, pero es un delincuente, se gana $60,000 el mes, de lo que yo recuerdo ayer era 20,000, pero ahora con el precio del oro debe ser 60,000. Y para él recuperar 100,000 o 200,000 es 3 meses más de trabajo en otra parte del país. Pero si no le seguimos afectando y no sabemos dónde están estas maquinarias, no es que se nos aparece en otro sector. La Fuerza Naval tiene un sistema de monitoreo de todas esas embarcaciones que salen a la pesca, los que tienen permiso, desde luego legal, hasta para poder hacer un rescate porque se les puede dañar cualquier cosa. Lo mismo debería pasar acá. Entonces ahí es cuando se habló con el Ministerio de Transporte. En algún rato se quería poner en las pistolas de las gasolineras también un chip, para que cada vehículo que viene al Ecuador también tenga un chip. Y entonces al señor Bravo le corresponden 20 galones y nada más, no le podemos dar 50. Entonces eso nos permite controlar la fuga, el control, etcétera. No tenemos una ley de precursores para ver ese cianuro, esos instrumentos químicos que les sirven para potenciar. Tenemos que controlar, se saque el material minero de todas estos puntos que la ARCON dice que hay como 345 puntos de minería ilegal, que hay que multiplicarle por lo menos por 100 personas, o sea, deberíamos tener como 5,000 o 50,000 mineros ilegales. Se saque el material minero y van a las plantas de beneficio que se llama, que están localizadas en la provincia del Oro y de Loja, y que se sabe. Entonces, la pregunta es, ¿por qué no podemos controlar? Ahora, ¿por qué se destruyen en Gonzalo? Esta maquinaria abre caminos vecinales, por poner el caso, en el Parque Nacional Podocarpus. Hace 13 años teníamos que llevar al personal en helicóptero para que de ahí caminen 10, 12, 15 horas para llegar a la minería, que todavía no tenía maquinaria. Hoy han abierto sus propios caminos. Y entonces encontramos una maquinaria, ¿cómo la volvemos a sacar? Nos cuesta poner personal, dar seguridad para volver a retraer todo el camino hacia el sector. Entonces lo más fácil es neutralizarla en el sector, que también contamina. Y ahora todo lo que se capturó en el Punino, en el Alto Punino, no en de los muertos del año pasado de nuestros militares, sino hace 3 o 4 años que tú lo decías, pasó a la institución que cuida todos los bienes del Estado, porque siendo capturados ya eran bienes del Estado. Hicimos lo posible y lo imposible, pero por ley no había cómo entregarles a los gobiernos autónomos descentralizados, que a la época del 2023, tú recordarás, ya teníamos también otra amenaza del fenómeno del Niño. Y a la final, hasta ahora siguen destruidos porque estaban funcionando. Entonces, la pregunta que yo siempre me hago es, ¿eso no es corrupción? El no fortalecer las instituciones, yo digo algún rato, hagamos una moratoria, pues. Así como el cangrejo, hagamos una moratoria, organicémonos bien, digámosles a aquellos que se oponen a la minería ilegal, perdón, a la minería legal, que es beneficioso. Ruta del Norte, si no estoy mal, que es de esa gran empresa que está con canadienses. Canadá es uno de los países que más cuida el ambiente. No creo que ellos, que vienen esas empresas con legislación de ellos, vengan a destruir nuestro medio ambiente, pero nos dan dinero. Cuando inmisericordiamente los mineros ilegales, que tienen un ciclo de corrupción también interno, un minero ilegal, con esto termino, Gonzalo, hace 50,000, $60,000 mensuales, pero legalmente está trabajando la persona que le alimenta, la persona que le cura, que le vende el combustible, etcétera, etcétera. Ellos hacen actividades legales en apoyo al ilegal. Eso es corrupción y eso se ha detectado. Entonces, ¿no será que cuando se afecta al minero, estas personas que se quedan sin trabajo legalmente, pero que apoyan al ilegal, le presionan para que él continúe en otro sector y se vaya moviendo toda esta marea de minería ilegal, Gonzalo?
1: Como ha señalado el general Wagner Bravo, este es un entramado complejo, difícil, multimillonario, transnacional, que además tiene conexiones con mineros ilegales, con trata de personas, tráfico de armas. Hay personas incluso sin documentación que están trabajando en la minería ilegal, pero también tienen recursos que van y vienen de afuera. Entonces, pues aquí hay que ser lo más imaginativos posibles con recursos tecnológicos, con todos los aspectos que manda la ley y reformas legales para poder actuar. Ahora, yo me preguntaría también, bueno, quisiera ponerle el ejemplo rápido en Buenos Aires. La mina de Buenos Aires en Imbabura fue destruida en la época del presidente Moreno. Ahí se constató que en efecto todo el material de la mina iba a chancarse, a desagregarse, a convertirse en oro en el sur, en la zona de Ponce Enríquez, hacían un viaje enorme. Entonces, ¿cómo el Estado puede y debe controlar todo eso? No quisiera perder de vista, no quisiera perder de vista también otro tema para preguntarle al general Wagner Bravo, comandante del ejército, exsecretario de seguridad, estas operaciones conjuntas que hemos visto en el caso de la afectación al cartel Jalisco Nueva Generación, una célula de ese cartel fue desactivada, la cooperación internacional, cómo está operando, que ha sido noticias en las últimas semanas. ¿Y qué más se puede hacer en esa materia de cooperación? General Bravo. Me parece que se nos congeló la señal de nuestro invitado. Vamos a ver si la logramos recuperar de una u otra forma para poder hacer formular las dos preguntas que de momento tengo para nuestro invitado. Bueno, este tema de la minería ilegal y a propósito de las operaciones militares recientes en Santa Rosa sí que preocupa. No es un tema nuevo, pero es un tema difícil porque cuesta millones también destruir la maquinaria, actuar con incluso con baterías que ustedes han visto en algunas demostraciones en televisión importantes, así es que me parece que ya tenemos al general Bravo. Decía al general que pasábamos a otro tema, las operaciones contra el cartel Jalisco Nueva Generación con cooperación internacional, incluso con presencia de uniformados de la DEA y de algún cuerpo del Comando Sur aquí, ante un cartel transnacional como el de Jalisco Nueva Generación, que ya no solamente se vale de lobos, chorneros, etcétera, sino que tiene sus propias personas trabajando aquí, este tipo de operaciones de cooperación, ¿cómo las califica? ¿Cómo las caracteriza?
0: Gonzalo, para terminar, me gustaría que se pueda ver este cuadro que estoy presentando a aquellos que lo ven. Esa telaraña es un minero ilegal en el centro y todos los que le ayudan a hacer esa minería ilegal. Si tú puedes ver, un minero ilegal tiene por lo menos 80 contactos. Con eso termino esa parte. Y eso está hecho. En el caso, en el otro caso, lo que hay que tomar en cuenta, Gonzalo, es que ya el Ecuador tiene que darse cuenta de que no estamos luchando contra los choneros, los lagartos, los tiguerones y todos aquellos grupos que se han declarado narcoterroristas. Desde hace muchos años nos estamos defendiendo del ataque del crimen internacional organizado. Esta operación que le acabas de decir tú, que es por cooperación internacional, ha estado ahí la Europol, que es la policía especializada de Europa para contra el crimen organizado, ha estado la policía española, hay personas capturadas, inclusive involucradas allá, hay personas involucradas en el Ecuador, hay una mafia que aparece, que no es nueva, que tiene 30, 40 años en Europa, la MOCRO, que lo sé si no estoy mal, y entonces los tentáculos del crimen internacional son por todas partes, por todas partes, y eso quiere decir que pues el Ecuador se está defendiendo ante este ataque, y que por nuestra propia falta de capacidad e institucionalidad nos han visto como un país débil, en donde rodeados por productores de cocaína han venido a establecerse en el Ecuador para seguir con sus negocios. Y entonces algún rato yo sé llamar que estos nuestros delincuentes criollos no son autónomos. Ellos dependen de alguien, de alguna estrategia en alguna parte del mundo que mueve las fichas para seguir con su gran negocio ilegal. Entonces, el contacto ya sea con los carteles de México, el cartel Nueva Generación, Sinaloa, con los carteles de Europa o de cualquier otra parte del mundo, son los que aterrizan en el Ecuador. Algún rato es que también hay que analizar si lo que está en la Constitución de la Soberanía Universal no permite que vengan personas, que nosotros podamos determinar exactamente a qué vienen, si son legales, etcétera, porque nos seguimos llegando de personas que las de bien, qué bueno, que bienvenidos sean, pero las de mal también vienen y se camuflan entre ellos. Y este golpe nos demuestra pues también lo que ha pedido el presidente de la República en las Naciones Unidas, que es el segundo punto que pidió. Pues simplemente que haya una especie.

0: Especie de red de los legales, de los países, de las policías, de las Fuerzas Armadas, de las UAFE, para que podamos intercambiar información. Porque si aquí se captura en el último toque de queda 8 toneladas de cocaína, que en el mundo pueden ser 800 millones de dólares por las dosis que se las vende, no es que todo el dinero esté en el Ecuador. Sí, una parte del dinero se la ve en el Ecuador, está escondido en alguna parte, pero la gran mayoría está en otros países del mundo. La captura del señor Feder, el señor Pipo, nos demuestra de que la plata o los recursos mal habidos están por todas partes del mundo. Y en algunas partes puede ser que no haya violencia, pero hay lavado de dinero. Y dos cosas en el centro de gravedad para estos delincuentes hay que atacar. Capturarles a los delincuentes cabecillas, que nos permite desarmar de una u otra forma la estructura, siempre y cuando den la información, y atacar a quienes les financian. Y ahora entonces, ¿dónde está la plata? Está por todas partes. Yo creo que es un éxito del Ecuador las investigaciones. Ahí viene lo que siempre hemos dicho, que no nos han violado la soberanía, porque aquí estuvieron policías de España observando, no es que han estado ellos actuando, dándonos la información para poder atacar a estos males. Entonces hay que dejarnos y dejar de estar hablando de que nos violan la soberanía. Porque este golpe que nos llama la atención, que es positivo para ir pacificando el Ecuador, que de paso se determinó que están involucrados y camuflados en muchas de nuestras ciudades y en lugares de alta valía, inclusive, nos ayuda a ir pacificando. Entonces yo creo que es muy importante, ojalá también se creó en América el Americol, ojalá siga funcionando, ojalá este escudo de las Américas y esta coalición vaya aterrizando, porque de una u otra manera nos están ayudando a mejorar nuestras capacidades. Lo que tendríamos General, que preguntar al gobierno, Gonzalo, con esto termino, es si esta operación la hubiéramos podido haber hecho nosotros sin la información y la cooperación que nos han dado otros países. Yo creo que no.
1: Probablemente no. General Bravo, un último tema muy puntual, porque ya tenemos a nuestro siguiente invitado, y es las operaciones en alta mar fuera del digamos, el mar territorial ecuatoriano, que han hecho naves de Estados Unidos contra algunos botes que se dice, bueno, eran de pesca, pero que estaban actuando en cooperación con el narcotráfico internacional, y también una operación que hizo la Armada muy importante en aguas ecuatorianas, esta sí, para destruir una lancha. Se genera polémica, hay pescadores o narcotraficantes, el ministro de Defensa ha reiterado en estos micrófonos que si pescan de lunes a jueves, pero de viernes a domingo hacen este tipo de labores narcotraficantes, perdón, la actuación de la justicia ha dejado libres a muchos de estos ciudadanos, otras naves han sido destruidas. ¿Qué opina de este tema? Para ir cerrando por ahora.
0: Gonzalo, es importante el actuar y la cooperación internacional. El interés de los Estados Unidos es de que la droga ni siquiera se produzca en Colombia, en Perú o en Bolivia. Peor que pase al Ecuador o que vaya viajando hacia los Estados Unidos. Por eso es su accionar en el Mar Caribe y en el Océano Pacífico. Y en aguas internacionales, donde tiene todo el mundo jurisdicción, todos tenemos que apoyar a luchar contra el terrorismo y crimen organizado. Es por eso que son declarados narcoterroristas de algunos de los grupos ecuatorianos. Y se los ha designado así. Y terrorismo, de acuerdo a las Naciones Unidas, la resolución 1373 dice que todos tenemos que actuar para prevenir, neutralizar o destruir el terrorismo. Y eso es lo que está pasando con nuestras embarcaciones. Nosotros creo que tenemos cerca de 300 caletas de pescadores pequeñas a lo largo de nuestra costa que han sido contaminados. Hay muchos detenidos en Guatemala, en Centroamérica. Y entonces lo que sí tenemos que pedir es que haya el debido proceso. Lo que tú acabas de decir. Hay unos pescadores que fueron destruidas sus embarcaciones y regresaron al Ecuador y han estado y son libres. Quiere decir que no hay pruebas de convicción. Por lo tanto, ahí tiene que actuar el Estado ecuatoriano en el reclamo correspondiente y en ver cuáles son las reparaciones, porque son inocentes. Pero aquellos que no son inocentes realmente han estado en estos delitos. Ahora, ¿por qué se los destruye? Igual que en el ejemplo que yo ponía de la minería, Gonzalo, el traer una embarcación, remolcarla otra vez a las costas, hablando de que están a 200, 300 millas, cuesta dinero, cuesta tiempo, es peligroso porque hay que remolcarla, etcétera, etcétera, y por eso es mejor neutralizarla. Y neutralizarla quiere decir o que se le daña el motor, o se la hunde, o en este caso lo más rápido los explosivos, porque también pueden ser

0: El alto mando militar, el general en servicio pasivo del ejército Wagner Grau. Gracias por haber estado en Noti Hoy, Radio Centro. Hasta la próxima, general. Nosotros vamos a hacer un alto para información publicitaria. Enseguida estaremos hablando con el presidente del Comité Empresarial Ecuatoriano, tema energético, la crisis hidroeléctrica, con Rodrigo Gómez de la Torre, en breve aquí en Noti Hoy.
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2: Son las 7:41, una hora menos en Galápagos. Gracias por su gentil sintonía, es NotiHoy por Radio Centro. Y queremos saludar a Rodrigo Gómez de la Torre, productor de agropecuario, hombre de empresa, quien ahora es presidente del Comité Empresarial Ecuatoriano. Con él vamos a tocar un tema que ya lo tocamos hace un par de semanas, pero que sigue creciendo en el país, que es esta posibilidad de carencia de suficiente suministro de energía eléctrica. El país tiene energía hidroeléctrica, tiene otras fuentes alternativas, la térmica, en fin, la escasa energía eólica y solar. Pero la realidad es que el estiaje es un hecho en el sur del Ecuador y que las empresas para producir requieren, en algunos casos, horas de desconexión y plantas propias para seguir contribuyendo a la energía nacional, conforme lo pidió el gobierno, pero no todas las empresas tienen esa realidad. Rodrigo, un gusto, muy buenos días. ¿Cuál es el estado de la cuestión? ¿Qué dice la empresa ecuatoriana frente a esta realidad de escasez de suficiente suministro de energía hidroeléctrica potencialmente hacia momentos críticos del estiaje? Muy buenos días.
3: Muy buenos días, Gonzalo. Buenos días a todos los radio escuchas e internautas que nos están siguiendo. A ver, creo que es importante reconocer que en el mes de junio del año 2025, el gobierno nacional ya solicitó a las industrias del alto voltaje 1 y alto voltaje 2 que el 15 de diciembre se liberen se separen del sistema interconectado nacional y comiencen a autogenerar. Como que ya anticipábamos que hay un crecimiento sostenido de la demanda eléctrica en el Ecuador y no hay un crecimiento tan acelerado en lo que es el crecimiento de la oferta energética. Por ende, el desconectar a dos sectores, el gobierno lo veía como algo positivo. Evidentemente, esto requería dos temas. Uno, tener la plata para hacerlo. Algunas lo han tenido. Y dos, tener los permisos habilitantes para poder iniciar el trabajo de la implementación del sistema alternativo de generación eléctrica. No todas han llegado a cumplir los permisos habilitantes y a otras parecería que todavía los tiempos le faltan, porque se solicita luego que se desconecten 24 horas a partir, me parece que es del 22 de septiembre, 24 horas por semana, luego subimos a 48 horas por semana y a partir de esta semana ya es oficial que la solicitud y la posición del gobierno ha sido una solicitud voluntaria de que se desconecten por 72 horas consecutivas, tanto AB1, AB2, que tenían el compromiso de autogenerar, como las de medio voltaje, que no estaban en esa lista. Entonces, creo que hay una situación compleja, evidentemente, en la parte energético-climática. Los caudales de Coca-Codo siguen bajando. El caudal de Mazar a veces tiene un pico pequeño, pero una tendencia hacia la baja. Y hay que reconocer un detalle, yo creo que es el agua que se almacena en Mazar es exactamente la misma agua que cuando se turbina, pasa por las dos turbinas de Mazar, llega a Paute, Molino, y es la misma agua que luego baja a Sopladora. Entonces, cuando se cierra Mazar, nos comemos la pequeña reserva que tiene Paute y la pequeñísima reserva que tiene Sopladora. Entonces, eso es importante tener claro, esto es un tren completo de generación hidroeléctrica. Entonces, el manejo de esas tres, de esas tres generadoras es fundamental, porque claro, no es que una se queda sin agua y las otras tienen, sino todas usan la misma agua para generar, regenerar y volver a generar, digámoslo así.
2: Esta explicación que

0: ha hecho Rodrigo Gómez de la Torre, presidente del Comité Empresarial Ecuatoriano, es sustancial. ¿Por qué? Porque es un solo complejo. Entonces, lo primero que se construyó en la época de los gobiernos militares, la presa Daniel Palacios, el embalse Amalusa, y luego la generación que tenía de motu propio, la caída sopladora, más adelante incluso el tema Cardenillo, que es aprovechando las mismas aguas, están complementadas por una presa enorme que estuvo planificada desde el principio, que se construyó varias décadas después, que es la de Mazar, que tenía triple propósito: almacenar una cantidad de agua grande, contener de algún modo los temas de la erosión que van acumulándose en la laguna y generar su propia electricidad. Pero todo esto funciona concatenado. Ahora bien, volviendo al aspecto del diálogo del gobierno con los empresarios, a mí me pareció, creo que lo hablamos hace un par de semanas, que la advertencia que hizo el señor ministro de Medio Ambiente de cortar primero unos días, luego ir creciendo en los días, era una advertencia que se pudo haber planificado antes. Y todo esto, ¿por qué? Porque hace 2 años tuvimos apagones severos, ya sabemos lo que pasó con Progen, con Austral, gastamos millones de recursos de los ecuatorianos y dieron equipos viejos, y eso está juzgándose en la fiscalía, y váyase a saber cuándo se determina quiénes son los responsables, pero la plata no la recuperamos. Pero creo que adolece este tema de un problema adicional, una planificación anterior que el Ecuador siempre debió hacer en atención de que el déficit de energía hidroeléctrica era constante frente al crecimiento de la demanda. Y en esa línea, un tema que ha tocado Rodrigo Gómez de la Torre me parece esencial. Hay empresas que tienen el músculo financiero para hacer inversiones en equipo propio, se pueden desconectar 1, 2, 3 días con ciertas dificultades, pagando un diésel evidentemente más caro. El diésel está subsidiado de alguna manera, esto tiene un costo también para el Estado, pero habría abastecimiento. El gran tema es que no todos tienen el músculo financiero. Y el otro tema central que lo ha tocado, y no es de hoy, por eso digo, años atrás podríamos haberlo solucionado, es el tema de la tramitología. Rodrigo Gómez de la Torre, presidente del Comité Empresarial Ecuatoriano, aquí en Noti Hoy.
1: A ver, Gonzalo, yo creo que has mencionado varios temas y hay algunas aclaraciones extras. Definitivamente tenemos que solucionar un problema de coyuntura. Hablamos de coyuntura en este año 2026, pero no podemos dejar nuevamente olvidados los problemas estructurales. En el 29 de septiembre de este año se ha emitido un nuevo decreto ejecutivo, el 515, el cual lo vemos interesante, lo vemos positivo, en donde el tema de tramitología, de alguna manera indirecta, se reconoce que era complicadísimo y se plantea que tenga un plazo máximo de 4 meses, dicho por el mismo secretario de la administración, José Julio Neira. Entonces, este es un primer paso. Cuando tú tienes el permiso habilitante, tú entras al proceso de construcción, sea esto eólico, fotovoltaico, térmico o lo que sea, pero ahí entras en ese proceso y esto va a tomar un tiempo que puede ser de 18, 20, 22 meses, porque hay equipos que probablemente para alto voltaje se van a tener que mandar a hacer, y el ministro en ese aspecto también ha sido muy claro en que se requiere, que hay listas de espera en el planeta por la demanda eléctrica que sigue creciendo. Otro aspecto que es importante es el tema de la esto lo acabas de mencionar, se me fue ahorita, pero la idea es ir planificando el tema. Este es el tema de la planificación, pero entender algo aquí, y esto sí quiero hablar, porque escucho que el gobierno tiene una planificación muy estricta. Perfecto, eso es lo adecuado. Pero cuando tú involucras a 2 sectores, público y privado, la planificación debe ser articulada, conocida y coordinada. Inclusive, ¿para qué? Para pasar de 24 a 48 y de 48 a 72 horas, no sea solamente por información, que hay que hacerlo por un tema de déficit de en generación y también

0: Hay temas en transmisión y distribución, que son todavía un segundo capítulo en este momento, pero esa planificación y articulación con las empresas, y lo conversamos con el ministro Blum, es fundamental, porque hay empresas que pueden decir, ok, yo puedo apagarme porque mis procesos me lo permiten y mi equipamiento lo permite, pero hay otras empresas que si tú las desconectas de golpe, probablemente tengan daños importantes en sus equipos, o el costo de reconexión y el costo de reactivar los equipos sea extremadamente alto. Entonces, aquí es fundamental, por eso la articulación y coordinación entre lo público y lo privado. Desde el comité hace varias semanas solicitamos la reactivación de la mesa de asesora permanente en materia de energía eléctrica, el comité asesor. El ministro convocó ya, tuvimos una reunión, todavía no se ha vuelto a convocar, estamos planteando que se lo vuelva a convocar, pero con el incremento a 72 horas, también comité empresarial emitió un comunicado solicitando una reunión al más alto nivel. Léase Presidencia de la República. ¿Por qué? Porque estamos aportando al país. Estamos poniéndole plata, esfuerzo, persona, todo para el desarrollo armónico del Ecuador. Y lo que pedimos es una mejor articulación, porque al final del día no es necesariamente el ámbito de nuestras competencias aportar, pero es el trabajo y es el esfuerzo del sector privado. Los cortes de luz, la autogeneración del sector privado, la que está aportando a todos los ecuatorianos para que no tengamos los cortes que tuvimos del 2024, por lo menos al día de hoy. Y no sabemos cómo se va a comportar, sea Coca-Cola o sea el tren de generación hidroeléctrica de la SUAI, Mazar Paute Sopladora. Y Cardenillo, que lo mencionaste, es un proyecto. O sea, Cardenillo está en mapas, en papeles, pero no hay una piedra colocada en ninguna parte. Entonces, esa generación que se requiere, y de ser el caso que se construya Cardenillo, qué bueno, pero no va a ser para este año, ni para el 2027, ni 2028. Probablemente eso tomará 3, 4, 5 años la construcción, porque son temas que toman tiempo. O sea, no hay varitas mágicas en esto, pero sí hay que buscar soluciones estructurales pronto. Como digo, felicito el decreto 515, donde ya también permite los distritos autónomos energéticos, pero no nos libera de una crisis en este instante, que debemos ver cómo darle salida. Y la única forma que vemos nosotros para darle salida es una articulación permanente público-privada para cualquier nueva decisión que se tome, que no sea una decisión unilateral. Entendemos la situación crítica que se está viviendo, pero que sea una decisión coordinada, estructurada, en donde vayamos viendo no solamente los impactos hacia la paralización total o parcial de ciertas empresas, sino también sea la paralización de las cadenas productivas. El ejemplo de la leche sale del campo, la leche del campo llega a la industria. Si la industria está parada por 3 días, como ha sucedido, ¿qué pasa con la leche que sale del campo? No se puede almacenar más. ¿Se va a dañar? ¿No se va a dañar? ¿Cómo se la va a cuidar? ¿Cómo avanzar en esos procesos? Son ejemplos para que a su vez luego lleguen al consumidor final, en lo que es la logística nacional. Y la misma situación aplica cuando ves puertos y las cadenas de agroexportación, donde alrededor del 70-80% son productos perecibles.
1: Es Rodrigo Gómez de la Torre, presidente del Comité Empresarial Ecuatoriano, productor agrícola de toda la vida. Rodrigo, el ejemplo que has puesto con lo de la leche es importante porque nos permite ilustrar también eso de la cadena productiva. Además, aquí lo han expresado algunos industriales, no es fácil de... No todos los equipos en las industrias se prenden con la misma velocidad ni el mismo tiempo, ni se pueden apagar en cualquier momento. Cada industria es un universo en este sentido. Ahora, lo que el presidente de la República, Daniel Noboa, ha dicho, no llegarán los cortes de energía a nivel de la población en general, pero no sabemos en qué rangos vayan a ir desescalando, si se quiere, los cortes. Bueno, el sistema AB1, que produce gran cantidad de la industria.

0: textil más grande, AB2, el tema de las mineras que están ahí, que ellos tienen algunos equipos de generación. Hay empresas que pueden hacer inversiones, otras no. Ojalá esto de la termitología se supere tangencialmente por la coyuntura, como bien ha mencionado, pero también para tener permanentemente un sistema más ágil en el Ecuador. Ahora bien, todos estos cambios, incluso las desconexiones temporales o parciales, ¿podrán tener algún tipo de pérdidas? ¿Pueden los distintos sectores que componen el Comité Empresarial Ecuatoriano calcular las pérdidas para cada una de las fases? ¿Cómo esto interfiere en la economía ecuatoriana? Y en rangos que me parecen importantísimos, esta mañana daba yo un comentario sobre la nota del Fondo Monetario Internacional, que ha dicho que hay buenas proyecciones para el Ecuador, pero yo no sé si estos datos cruzados con la realidad del fenómeno del Niño pueden hacer que esas predicciones de buenos augurios del Fondo Monetario Internacional se cumplan cabalmente conforme las proyecciones del Banco Central o aún más.
1: A ver, con respecto al aspecto económico, primeramente siempre queremos crecer más y queremos crecer mucho más de las del 2,5 o 2.8 que se está hablando en este momento. El Ecuador necesita crecer a tasas del no menos del 4-5% para recuperar sus niveles de crecimiento que ser los niveles de crecimiento que se requieren. Ahora, esto evidentemente impacta. O sea, tú tienes una empresa que no ha tenido autogeneración de medio voltaje y que no tenía compromiso, por eso menciono las de medio voltaje, y tú le dices de los 5 días o 6 días que operas a la semana, pues 3 no vas a estar operando, tiene un impacto económico, no hay dónde darle vueltas. O sea, tú tienes unos compromisos hacia tus proveedores y tienes unos compromisos hacia tus clientes, y si 3 días no puedes trabajar, los proveedores se quedan estancados y los clientes se quedan también estancados por no tener el producto para la venta, indistinto la industria. El momento que esto sucede, se va perjudicando y se va dañando la cadena de pagos. La cadena de pagos nos afecta directamente a todos. Yo recuerdo hace algunos años que se decía, es que no se le paga a las petroleras, por ejemplo, había un problema de petroleras, pero las empresas de embutidos estaban complicadas. Claro. La empresa de embutidos le vende a la empresa de catering, que la empresa de catering luego transporta y le vende la comida a la petrolera. Entonces, cuando no se le paga a la petrolera no tiene cómo pagarle a la empresa de catering y la empresa de catering no tiene cómo pagarle a la fábrica de embutidos, por coger un ejemplo muy pequeñito. Pero esta es la cadena de pagos global, de igual manera hacia otros ámbitos. De ahí también dentro de la cadena de pagos también está la banca privada. Recordemos que en el año 2024 la banca privada de iniciativa propia planteó una flexibilización para quienes quieran acogerse, para reestructurar sus créditos para que no entren en mora. Eso es tema fundamental. Entonces, ese tipo de cosas sí nos preocupan porque eso genera una ralentización de la economía. Y ahí no hay dónde perderse. O sea, esto es economía de la casa. Si el que provee a la casa tiene que trabaja por el día, 5 días de la semana, y de esos 3, 5 días se queda sin trabajo 3, solamente tiene ingreso de 2, y esos 2 días tiene que ver cómo subsanar todas las cuentas y ver a quién paga y a quién no paga. No hay mayor misterio, digámoslo así. Por ende, sí nos preocupa toda la estructura económica que esto afecte, porque cuando hablamos de AB1, hablamos de AB2, hablamos de medio voltaje, estamos hablando de más de 9.000 empresas, ¿no? Y son 9.000 empresas que tienen miles de trabajadores, y estos miles de trabajadores tienen decenas o centenas de miles de personas vinculadas en sus familias. Entonces, esto todo es un tejido. Un tejido social de donde el sector empresarial es parte de este tejido social, y no nos podemos ni desconectar ni desconocer que somos parte del tejido social. Por eso es tan crítico y tan importante que la planificación que se tiene, y que el gobierno la menciona permanentemente, sea una planificación coordinada y articulada con el sector privado. por caso contrario, si nosotros no sabemos qué es lo que podríamos esperar, conscientes de que hay un tema climático variable e inesperado, pero o no tan inesperado, pero sí impredecible, si es que llueve o más o llueve menos, sí tenemos que tener una planificación tratando de hacerla a lo más largo plazo posible, y estamos hablando de una semana, 15 días, 3 semanas de ser factible, para ir viendo cómo se va comportando y mediciones comparativas entre qué pasó el 24, qué pasó el 20, qué está pasando el 26, y ya estamos viendo cuadros en ese aspecto. De igual manera, hay el otro tema que es fundamental. ¿Cuál va a ser el impacto? Que todavía estamos recién viendo los inicios y los pronósticos son que para finales de noviembre y diciembre se va a poner mucho más complejo el tema del fenómeno del Niño. ¿Cuáles van a ser esos impactos en la economía? ¿Hay una planificación? Sí. Hay 650 millones de dólares que el gobierno tiene destinados a esto, donde hay kits alimenticios, kits de temas médicos, de algunos aspectos. Pero ¿qué pasa con infraestructura vial si se pierde algo? ¿Qué pasa con las cadenas logísticas en lo que es las líneas de agroexportación? Considerando que el impacto del Niño está principalmente en la costa por el exceso de lluvias. Y la sierra, ahorita yo agradezco, y aquí sí voy a hablar a título personal, agradezco que este mito urbano de que cuando hay el Niño en la costa es sequía en la sierra, pues no se está cumpliendo, y me alegro, pese a que hemos tenido una sequía extremadamente fuerte los primeros meses. O sea, desde junio a octubre ha sido muy fuerte. Ahora en octubre están llegando unas lluviecitas que están ayudando a que se reactiven las cosas en la sierra que no sabíamos que iba a pasar. Pero todavía estamos, lamentablemente, todavía en gran medida como país, todavía dependemos de qué pasa con la voluntad de San Pedro de mandar más aguas o menos aguas, y eso es algo que tenemos que seguir ir subsanando en el tiempo. Y todavía hay mucho camino que recorrer en esa línea.
0: Una última reflexión atada a todo lo que estamos hablando: ¿qué tan difícil es calcular para cada uno de los sectores del Comité Empresarial Ecuatoriano las potenciales pérdidas, si ustedes también tienen equipos asesores expertos en tema de electricidad o de meteorología, en fin? Porque nosotros hemos hablado con distintos sectores productivos, banano, camarón, a los exportadores en general, con el tema del transporte por el asunto de vías, y vemos que cada uno de los sectores desagregados tienen sus propios problemas, pero que también se concatenan, como bien ha señalado Rodrigo Gómez de la Torre, los procesos son en cadena, tanto para la generación hidroeléctrica como para la generación productiva. Entonces yo digo, ¿qué tan difícil es calcular las actuales pérdidas o las potenciales pérdidas en caso de tener más o menos incidencia el fenómeno del Niño, tanto en la parte de los sectores agroproductivos cuanto en la generación eléctrica?
1: A ver, se está tratando y se está trabajando, y hay coordinación con la Secretaría Nacional de Gestión de Riesgos buscando esta información. Estamos viendo, pero claro, los impactos van a ser diferentes e indistinto, ya no solamente por sectores, sino por empresas. Empresas o fincas grandes, medianas o pequeñas. ¿Qué tanto te pudiste preparar con tiempo? ¿Qué tanto no lo pudiste hacer? ¿Vas a tener más o menores pérdidas? La consolidación de la información muchas veces no es tan sencilla. Sí hay que trabajar un poco con estimaciones, y todas estas estimaciones pueden proyectar algo que cambiará dependiendo el comportamiento climático. En ambos casos, energía, generación eléctrica o en la parte del Niño. Sí estamos trabajando en eso, Gonzalo. Apuntamos a que las pérdidas sean lo menor posible. Ya en nuestro comunicado hicimos referencia a que la potencialidad de pérdidas por efecto de apagones industriales permanentes podría llevar al 1.4-1.5% del Producto Interno Bruto. Hay proyecciones también con respecto a que un fenómeno del Niño fuerte, cada niño es distinto, pero uno muy fuerte podría llevar a una pérdida del PIB de más o menos entre 1.8 y 2%, pero son todavía bosquejos que se están jugando a la interna, y mucho sustentado también en la experiencia histórica. O sea, la historia también nos enseña muchas cosas, pero también reconocemos que desde el 97-98 acá la infraestructura que tiene el Ecuador es muy distinta a la que se tiene ahora en

0: cosas que puedan ser afectadas como en cosas que puedan prevenir afectaciones. Entonces, avanzamos permanentemente y se juegan y se hacen corridas regularmente y no tenemos, o sea, te he dado dos números un poco abiertos, pero no es fácil poder proyectar algo tan complejo como cuando tú coordinas con eventos climáticos realmente, no es fácil, pero estamos tratando de más o menos las expectativas y esperamos que estas dos combinaciones que he planteado el día de hoy, el día aquí, pues evidentemente no se cumplan, ¿no? Porque sería muy, muy complejo.
1: Bueno, pero es así y es importante lo que mencionaba, revisar la historia, mirar lo que pasó en el 82 o los 80s, en los 90s, porque si hay memoria histórica. ¿Y cuánto tiempo tardó el país en recuperarse económicamente después de esos fenómenos del Niño? Y no digo que vaya a pasar exactamente eso, como Rodrigo Gómez de la Torre esperaría que no, pero hay que estar preparados para eso y todo lo que venga. Y por eso mirar la historia es importante como una buena lección. Queremos agradecerle al presidente del Comité Empresarial Ecuatoriano, Rodrigo Gómez de la Torre, por haber estado esta mañana en Notivi Radio Centro. Un saludo cordial, buen día.
0: Un gusto, Gonzalo. Solo dejo una reflexión. Los costos de recuperación nunca se cuantifican cuando se habla de las pérdidas. Y esos costos de recuperación históricamente tampoco los tenemos cuantificados y son fundamentales. Un fuerte abrazo y muchas gracias.
1: Un saludo. Muchas gracias. Es Notioy por Radio Centro. Hacemos un alto para información publicitaria. Para concatenar un tema con otro, hablaremos del estado de la cuestión con un analista del Instituto Nacional de Meteorología e Hidrología, Madeline Enríquez, con quien haremos nuestra próxima entrevista. Ya venimos.
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7: Son las 8:13, una hora menos en Galápagos. Gracias por estar en Noti Hoy a través de Radio Centro. Y nuestro siguiente diálogo será con Madeline Enríquez. Ella es experta, analista del Instituto Nacional de Meteorología e Hidrología, a quien agradecemos por estar en Noti Hoy y Radio Centro. Y primero, empecemos por la coyuntura. ¿Cómo están las cosas para este día, para el pronóstico del clima el día de hoy en Quito, en la sierra, en la costa, para ir tomándole el pulso? Luego analizaremos lo que ha pasado en los días anteriores y proyectaremos algo del futuro. Gracias por estar con nosotros. Bienvenida. Muy buen día.
8: Sí, buen día. Nosotros por el momento tenemos una advertencia vigente que está hasta el día de mañana, en la cual las precipitaciones más intensas están indicadas para la región litoral, donde las provincias de Esmeralda, Santo Domingo, Manabí, Guayas, es donde se van a presentar más intensas. El día de anteayer fue uno de los días más intensos que se prevé para el día de... Para el día de hoy se espera que para la región Sierra Norte es donde se van a presentar las precipitaciones. En horas de la noche se espera que se presenten en la parte norte-centro de la región litoral las precipitaciones igual, pero ya menos intensas que los días anteriores. Pero para los siguientes días se va a volver a actualizar una nueva advertencia en las cuales otra vez va a estar en un nivel muy alto la región costa.
7: ¿Diría usted que con los instrumentos científicos con los que cuentan, los pronósticos se han ido cumpliendo con relativa precisión estos días?
8: Nosotros lo que nos basamos es a través de modelos, monitoreo satelital. Entonces, por el momento, los modelos ven casi lo mismo, no tienen tanta discrepancia de las lluvias, entonces es como que más seguro dónde va a llover. Y aparte tenemos condiciones donde se prevé que sigan siendo en la parte norte y centro del litoral lo más intenso.
7: Bien, los estragos que ha causado con el desbordamiento de ríos, el caso concreto de la

0: Belice, de los ríos, el
1: Nada
0: río
1: de...
0: Babahoyo, el río Balao, o en días anteriores de Esmeraldas, todo esto fue previsible. La data general con la que cuenta el Instituto Nacional de Meteorología e Hidrología ya nos venía diciendo desde hace algunas semanas la intensificación del fenómeno del Niño. Esto ha llevado, con la información científica que ustedes cuentan, que las autoridades de otro orden del Gobierno Nacional declaren la alerta roja. ¿Cómo explicar a la población lo que está pasando, más allá de la cifra fría de un pronóstico, para poder entenderlo y poder también reaccionar como población, prepararnos mejor?
1: Son las
2: Sí,
1: tres
2: nosotros
1: cosas.
2: por el momento lo que hicimos a inicios de septiembre es mandar un comunicado oficial donde se decía que se iban a empezar a intensificar las lluvias por el desarrollo del fenómeno del Niño. Entonces vimos modelos, vimos esto y tratamos de avisar a la población con mayor anticipación. Las precipitaciones sí han sido mucho más intensas de lo que se esperaba. Al comparar, si comparamos igual con el niño del 97-98, está siendo septiembre, octubre muy lluvioso a comparación de estos niños, un poco más. Tenemos un ejemplo como Guayaquil, que es su normal en todo este mes de octubre, es solo llover 6.1 milímetros, pero ahora ya vamos ya casi 90 milímetros, entonces está pasando con que el 1000% ya de lluvia y todavía vamos a continuar con esta presencia de precipitaciones intensas, en especial en el litoral.
0: Esto que usted señala es importante. Lo propio podríamos decir con Quito, lo que nos sucedió hace una semana y un poquito más, con el famoso cordonazo de San Francisco. También el volumen de precipitaciones se concentró en 1 o 2 días, de modo mucho más fuerte que en anteriores oportunidades. En ese sentido, es importante que la información científica que ustedes proporcionan sirva a las autoridades de gobiernos autónomos descentralizados, del gobierno nacional, para tomar las precauciones, ¿no es cierto?
2: Sí, nosotros lo que podemos observar en cambio aquí en la sierra, lo que sí estamos, no podemos aún decir que está sobrepasada las precipitaciones, la cantidad que debería llover, porque nosotros en la sierra ya en octubre se acentúa nuestra época lluviosa a comparación de la sierra. Entonces tenemos mayor cantidad de precipitación para este mes. Lo que sí ha sido anómalo es la intensidad de las lluvias que se están dando. Porque si hablamos en cantidad, estamos cumpliendo la normal, pero si hablamos en intensidad, sí han sido anómalos, hemos tenido presencia de granizo más continuos, a diferencia de otros años, ha sido como que más seguido esta presencia de granizo y más concentrado.
0: Un tema que me parece clave es mirar la historia. Ustedes, como investigadores, tienen data del Instituto Nacional de Meteorología e Hidrología. Yo recuerdo muchísimas veces, incluso en los años 80, haber visitado el propio instituto para hacer reportajes. Y tienen una data histórica enriquecedora que puede, de algún modo, orientar a la población y a ustedes mismos hacia dónde van estos fenómenos. ¿Cuánto aporta esa data histórica, además cruzado con los instrumentos con los que ahora usted hacía referencia? ¿Cómo ustedes hacen esta mirada retrospectiva, pero también de perspectiva para fijar una serie de modelos que pueden orientar mejor a la población? Que de eso se trata finalmente, para el sector productivo, para los viajeros que tienen que ir por carreteras. Y naturalmente para las autoridades que tienen que tomar las prevenciones del caso.
2: Sí, por el momento se afirma lo que ya se había venido diciendo de que vamos a tener un fenómeno del Niño muy fuerte. Como digo, a comparación del 97-98, septiembre ha sido un año muy lluvioso a comparación de ese niño. El septiembre de este año ha sido muy lluvioso. Es el segundo año con fenómeno del Niño más lluvioso. Para octubre estamos viendo igual. Vamos casi mediados de mes y ya las estaciones de la región costa ya han superado, como digo, el 1000%, casi 2000%. Hay otras estaciones, entonces podemos ver que sí se está desarrollando como se había previsto de que sea un niño muy intenso. Y por el momento estamos en el desarrollo, aún no está como que ya acentuado, porque se espera que para noviembre y diciembre sea lo más intenso, porque ahí es donde se acoplan más condiciones, porque es donde empieza la época lluviosa de la costa. Entonces sí hay que tener mucha precaución y estar mantenernos informados para tomar las debidas precauciones.

0: Como por ejemplo que estamos teniendo muy continuo esto de los crecimientos de los ríos, desbordamiento, ya llegan a los desbordamientos, deslizamientos de tierra, para tener precaución igual donde estamos habitando y poder tomar una decisión.
1: Estamos con Madalina Enríquez, es analista del Instituto Nacional de Meteorología e Hidrología. No perdamos de vista lo que nos decía hace un momento. Por ejemplo, hay un caso de la ciudad de Guayaquil, un día de la semana pasada, donde ese día llegó a llover el conjunto de lo que históricamente llueve en esta temporada, es decir, el conjunto de todo un mes concentrado en un día. Y eso es, digamos, asintomático, a veces no se puede necesariamente establecer el volumen, sí, saber que va a llover o no. El otro tema que quería consultarle y preguntarle, que me parece clave, es saber cómo en el Ecuador operan los microclimas. Y ya estamos hablando del tema de la generación eléctrica en función de la cuenca del Paute, lo que alimenta todo el sistema hidroeléctrico Masar, con los ríos, bueno, Yanucay, Chángara, este río Tarqui y el propio Tomebamba, que van a desembocar sus aguas hacia el oriente ecuatoriano, y se dice que esta es la época de estiaje, donde llueve menos, a pesar de que en Cuenca este domingo llovió algo, entonces los caudales de Masar van aumentando o van disminuyendo conforme el consumo de energía eléctrica, pero ¿cuánto cuentan en el Ecuador los microclimas? Mencionaba el tema del sur, pero también podríamos mencionar la zona del norte, vertiente también de los ríos que alimentan, digamos, que van al oriente, el caso de donde está Coca-Cola Sinclair. ¿Cuánto importan los microclimas y cómo ustedes los estudian? Es una geografía relativamente pequeña, pero donde aplica muy puntualmente. Ya es una explicación más técnica, científica, pero que sería seguramente de mucha curiosidad para nuestra audiencia.
0: Ya, por el momento este año sí van a cambiar muchos climas y microclimas. Por ejemplo, con el fenómeno del Niño, todo el mundo asocia a lluvias y dicen ya vienen las lluvias, pero tenemos que tener en cuenta que cuando tenemos nosotros el fenómeno del Niño actúa de diferentes maneras en los climas y microclimas que tenemos aquí en el país. Cuando tenemos esto en la sierra, en la parte centro-sur, disminuye la presencia de precipitaciones. En la Amazonía disminuye la presencia de precipitaciones, a comparación de la región litoral y norte de la sierra, donde se intensifican más las precipitaciones. Un claro ejemplo también tenemos en Quito, que siendo una ciudad, también tenemos sus propios microclimas. Hemos visto que las lluvias, el sur aquí es climatológicamente más lluvioso que el norte, pero con lo que tenemos este desarrollo del fenómeno del Niño, las lluvias se están concentrando más al norte de Quito y en cambio en el sur están siendo más con menos cantidad de lluvias, pero sí se están presentando. Entonces aquí, por ejemplo, en algo tan chiquito se puede ver cómo está cambiando el clima, cómo está afectando el granizo se está concentrando al norte, las lluvias fuertes al norte, las tormentas al norte, que en su climatología es al revés. Todo esto se concentraba más al sur y podemos ver que desde los microclimas de las ciudades a regional, sí, este fenómeno sí nos está afectando.
1: Bueno, esto que usted señala es importante, Madeleine, porque en efecto yo trabajé más de una década en el sur de Quito hace unos cuantos años y había al menos cada día un par de grados de temperatura menos en el sur que en el norte, pero además se expresaban las precipitaciones más voluminosas, si se quiere. Lo mismo podríamos decir del Valle de los Chillos, y tanto el sur de Quito, ahora poblado, pero en la época en que era tierra fértil, agrícola, de haciendas, hace varias décadas, y lo mismo en los Chillos, el tema de la fertilidad de la tierra tenía mucho que ver con las precipitaciones. Eso usted lo ha expresado muy bien, porque estos días hemos visto las mayores precipitaciones en tormentas en lo que se llama ahora centro norte de Quito, antes que solamente en el sur. Podríamos decir que en una ciudad, incluso como Quito, 60 y pico kilómetros de extensión, topografía compleja y diversa, también se expresan, a ver, yo no sé cómo decirles, mini microclimas.
0: Sí, se podría decir que en esta ciudad podemos ver cómo está haciendo efecto el fenómeno del Niño, cómo está cambiando las climatologías. y por ende va a cambiar a nivel nacional, que tenemos mucho más microclimas de Amazonía, la sierra, la costa. La Amazonía sí, cuando tenemos este desarrollo del fenómeno del Niño, disminuye la cantidad de precipitaciones, porque toda el aporte mayor de humedad es desde la cuenca amazónica. Entonces, si no tenemos en la cuenca amazónica de Brasil, Colombia, aporte de humedad a nuestro país, disminuye, pero por el momento sí estamos teniendo lluvias, se podría decir, pero no las suficientes para poder volver a alzar un buen volumen de precipitaciones. Lo que tenemos que hacer es seguir monitoreando, viendo cómo va el comportamiento.
1: Esto que ya lo apuntó usted, en los fenómenos del Niño también se modifica el comportamiento lluvioso oriental, amazónica. ¿Se podría decir que en esa zona cambiará también el ritmo, la frecuencia y la intensidad de las precipitaciones? ¿Cuánto tiene que ver? Ya en el aspecto meteorológico sabemos que el Niño se origina por el calentamiento de las aguas en el Océano Pacífico, que suben las masas que forman las nubes, cuando sube la temperatura, pero tenemos una barrera que es la cordillera de los Andes. Entonces, ¿cómo juega ese rol en este sentido para lo que significa precipitaciones en la zona oriental?
0: Mira, en la Amazonía, como lo había dicho, el mayor aporte es desde la cuenca amazónica para nosotros. Entonces, cuando tenemos un fenómeno del Niño, tenemos la célula de Walker, que está al otro lado, entonces ahí tiene mayor ingreso de humedad para la Amazonía. Ahora, como la tenemos en el Pacífico, hace que todas estas lluvias se concentren más en la parte del litoral y no tengamos tanto en la Amazonía. Entonces,
1: se invierte.
0: Claro, se invierten las cosas. Entonces, otro ejemplo que casi no comprendimos mucho fue el del fenómeno del Niño del 23-24, que decían que no se presentaron las lluvias, que no se dieron, pero si vamos a ver la Amazonía, tuvimos el estiaje, tuvimos que tener cortes, porque, ya digo, el fenómeno del Niño actúa de diferente manera en todos los lugares del mundo. Acá fue en la Amazonía que tuvimos la sequía, donde no hubo presencia de precipitaciones, aunque en el litoral también la suerte que tuvimos es que no se presenten precipitaciones como ahora se están sintiendo, que ahora sí están siendo intensas, y lo que se preveía para el 23-24, pero gracias al anticiclón que ayudó a enfriar las aguas, no fueron tan intensas, pero al otro lado sí teníamos este déficit de lluvias, estas sequías. Entonces, si le vemos, sí hubo efecto de este fenómeno del Niño, aunque dijeron que no fue intenso.
1: Ciertamente. Madeline, empecemos por casi recontando lo que contamos al principio, porque recordemos que la audiencia se va incorporando, a lo mejor para el pronóstico del día de hoy, Quito, y lo que tienen de momento estimado, valdría la pena hacer un recuento y que con esto cerremos la entrevista del día de hoy, por favor.
0: Ya, por el momento nosotros tenemos una advertencia vigente hasta el día de mañana, donde las provincias del litoral son las que están en un nivel muy alto. En la región de la sierra tenemos las provincias del norte, donde estamos en un nivel medio y alto. Alto está la provincia de Pichincha. La ciudad de Quito también se espera que hoy en horas tengamos un poquito de presencia de sol y en horas de la tarde volvamos a presenciar lluvias. Para esta semana va a ser un similar estos eventos, en las mañanas sol, en las tardes lluvias, y tener precaución, porque si tenemos un mayor calentamiento, hay la alta probabilidad de que también volvamos a tener presencia de granizo. En especial entre el día miércoles, jueves, es posible que se dé estos eventos, pero no tan intensos como vimos la semana pasada. Para la Amazonía, esperamos que se den precipitaciones ocasionales a lo largo de la región. Insular también estamos teniendo presencia de lluvias, pero leves, más en la isla Isabela. Esto sería como que el tiempo para esta semana.
1: Le agradezco su tiempo también, que nos haya concedido esta entrevista. Es muy importante que ustedes, los científicos, el Instituto Nacional de Meteorología e Hidrología, mantengan bien informada a la audiencia. Por eso nosotros valoramos mucho su tiempo, su presencia, sabemos que tiene mucho trabajo, y seguiremos en contacto. Le agradecemos a Madeline Enríquez, ella es parte del grupo de analistas del Instituto Nacional de Meteorología e Hidrología. Ha sido muy amable, hasta la próxima, un gusto.
0: Hasta la próxima, igual, gracias.
1: Muy gentil. Vamos a ir a una información publicitaria. Nos ocuparemos de una mirada al mundo con el analista Alan Carpi. Ucrania.

0: Rusia. Varios años de conflicto y siguen las tensiones. Se lo vamos a preguntar a nuestra analista cuando volvamos aquí en Noti Hoy, después de la publicidad.
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2: 8:37, una hora menos en Galápagos. Es NotiHoy por Radio Centro. Gracias por preferirnos, darnos el liderazgo cada mañana en la sintonía radiofónica en Quito. Y naturalmente permitirnos esta baraja de temas que tocamos desde los sectores productivos, energético, clima, en fin, el tema de la seguridad, ahora para echar una mirada al mundo y a una parte del mundo francamente compleja. Y por eso agradecemos a Lancate y lo que está ocurriendo, de los fenómenos históricos que nos llevan a los momentos de hoy hasta la mirada de la coyuntura. Estaba leyendo esta noche que el presidente de Ucrania, Volodymyr Zelensky, dice dos cosas que me parecen fundamentales. Una de ellas, que Ucrania misma está preocupada por el tema electoral, pero por otra no deja de hacer advertencias sobre los ataques de Rusia al sector energético en Ucrania. Una guerra que se prolonga demasiado tiempo, digamos esta visión casi imperial de Putin, de decir que esto era cuestión de 2 o 3 semanas cuando propició la invasión y los ataques a Ucrania, no se ha cumplido. Y además vemos cómo Putin también tensa la cuerda, amenaza a la Unión Europea, a distintos países, pero los ataques continúan y las pérdidas continúan. Así es que queremos saludar a Lancate muy cordialmente. ¿Qué está pasando en Ucrania? ¿Por qué la guerra se prolonga tanto tiempo? ¿Por qué no termina? ¿Qué está causando todo esto en la economía ucraniana, en la vida de la gente, en las edificaciones destruidas? Y por supuesto, ¿qué ha causado también como respuesta militar de Ucrania en Rusia, incluso en la propia ciudad de Moscú? Bienvenido, muy buen día.
3: Buenos días, Gonzalo. Muchas gracias por la invitación. Un saludo a tu audiencia. Bueno, el tema de Ucrania es, como tú bien señalas, ya un tema de larga data. Próximo febrero se van a cumplir 5 años de guerra. Esto es una guerra que se ha prolongado más de lo que se prolongó la Primera Guerra Mundial. Y obviamente las consecuencias de este conflicto, sobre todo para Ucrania, pero también para Rusia, han sido muy serias en términos de destrucción de infraestructura, en términos de vidas humanas. Estamos hablando, según informes de la inteligencia británica y norteamericana, que Rusia aparentemente ha sufrido alrededor de 500,000 de muertos en el conflicto, y a esto hay que agregarle el doble de heridos y mutilados, que es más o menos la relación que existe en los conflictos, ¿no? Y obviamente para Ucrania también ha significado un desgaste humano muy serio, inferior sensiblemente al ruso, pero se trata también de un país mucho más pequeño demográfica y territorialmente que Rusia. Y por lo tanto el impacto sobre Ucrania ha sido mucho más grave, si cabe el término, porque la guerra además se está librando en territorio ucraniano.
2: Básicamente.
3: Fundamentalmente. De hecho, las capacidades de ataque ucranianas a objetivos al interior de Rusia es algo relativamente reciente, y la táctica adoptada por Ucrania, que ha sido una táctica muy inteligente, ha buscado golpear a Rusia en donde más le duele, que es en el bolsillo. Y eso ha significado ataques sobre centrales, refinerías, sobre la industria petrolera rusa, que es la fuente de ingresos y la fuente de financiación que tiene Rusia para mantener la agresión contra Ucrania.
2: Y esto también es clave. Un factor clave entonces también en esto de la determinación de los precios del petróleo ha sido no solamente los ataques de Estados Unidos a Irán, el problema en el Estrecho de Hormuz, donde ahora se supone que hay paso, pero también ha estado bloqueado por temporadas, sino también

0: la afectación del enorme suministro de la energía rusa, de lo que era la poderosa Unión Soviética. Pero aquí hay algunos temas, hay algunos coyunturales e históricos. Iría por los coyunturales primero para preguntarle a Alan Katay, esta declaración del presidente Zelensky, que recoge la Deutsche Welle esta madrugada, digamos, o la noche de ayer, de decir que Rusia sigue atacando puntos energéticos claves en Ucrania. ¿Qué supone? ¿Un golpe que desde la perspectiva de Rusia pretende ser definitivo sobre Ucrania para dejarle desabastecido de energía ahora que viene el invierno? Y sabemos que en esas latitudes el invierno suele ser crudo.
1: Bueno, acá tendríamos que contextualizar el tema con unas declaraciones que ha hecho el presidente Trump, en las cuales, en vista de que los ataques rusos contra las centrales energéticas ucranianas, que se supone iban a suspenderse por una también supuesta tregua que había anunciado el presidente Trump, en realidad revelan que tal tregua simplemente estaba en la imaginación de él. Y estamos viendo que obviamente Ucrania, en vista de las agresiones rusas contra la infraestructura energética ucraniana, también va a continuar con sus ataques contra la industria petrolera rusa. Y esto ha originado las iras del presidente Trump, que salió a decir básicamente que ya era hora de que Ucrania elija otro presidente. Cuando tú comentabas respecto de la importancia rusa en la economía petrolera y energética mundial, esto también hay que tomarlo con relativa, con un grano de sal, ¿no? Estamos hablando de que lo que el presidente Trump afirma que ha conseguido es que Rusia provea 3.2 millones de toneladas de diésel al mes. El mundo consume más o menos 120 millones de toneladas de diésel al mes. 3.2 representan algo menos del 3% de esas necesidades y el grueso del bloqueo de la energía en el mundo está ubicado en el estrecho de Hormuz. Y el responsable de ese bloqueo no es el presidente Zelensky precisamente, pues, es el presidente Trump que lanza el ataque contra Irán. Pero necesita echarle el muerto a alguien de cara a unas elecciones que se le vienen el próximo mes, en las cuales el precio de los combustibles parecería estar jugando un papel importante en la decisión de la ciudadanía respecto de las políticas del presidente Trump, particularmente de la guerra en Irán.
0: Los temas están atados, sin duda, y esas declaraciones de Trump no son casuales. Se ve que tiene afectación interna, quiere incidir además en la política ucraniana, cosa que no le corresponde. Pero también es cierto que el presidente Zelensky ha prolongado su mandato en función de que están en guerra. Es difícil hacer elecciones en guerra. Pero no nos desconectemos del tema de la incidencia rusa en la generación energética. Había una empresa que se constituyó hace algunos años, creo que todavía gobernaba Angela Merkel, en Alemania, se llamaba Gazprom. Era una empresa con capitales rusos y alemanes para generar un abastecimiento de energía por medio de gas a Alemania. Y eso en los primeros años de la invasión rusa a Ucrania, desde luego se vio afectado. Ya sabemos que Alemania tiene una posición firme, clara, en función de la OTAN o la revisión del Tratado del Atlántico Norte, pero también su vinculación a la Unión Europea. Y en eso, por el tema de las relaciones ya no solamente energéticas, comerciales, diplomáticas. No perdamos de vista algo que se dijo siempre, desde la invasión a Crimea. Recordará Alan Katy, que cuando se invadió Rusia la península de Crimea hace más de una década, ya me parece, ¿no? Se dijo que lo que quería era finalmente conquistar esa zona y se extendió luego a Ucrania porque Ucrania estaba negociando un tratado con la Unión Europea. No olvidemos la importancia de Ucrania en la

0: producción de alimentos y ser una especie de bisagra. Y eso a Rusia, a Putin, por lo menos a su mandatario, que dice que ha ganado las elecciones recientemente, no sé qué forma las ganaría, le cayó muy mal en ese entonces. Y esto parece ser todo lo que desata esta guerra que ya va a durar, bueno, está durando, en febrero cumpliría 5 años, ¿no? Un poco para ir mirando el contexto, pero ir un poquito más allá.
1: Sí, un poco el problema de Putin y el problema de una parte de su apoyo político interno viene de esta visión que tiene una proporción importante de la inteligencia rusa respecto de un papel histórico imperial de Rusia. Y para esa visión rusa, Ucrania no existe. Ucrania es una extensión de Rusia con otro nombre, pero que en realidad no existe y nunca ha existido. Esta es una negación de la historia. O sea, es un negacionismo histórico que le conviene esgrimir a Rusia, pero que contradice toda evidencia histórica. Es decir, de hecho, Rusia nace en Ucrania. La Rus de Kiev en el año 900 es el origen de lo que podríamos luego llamar la idea de Rusia, de Rus. Y esta Rus de Kiev, que es el centro cultural, el centro religioso, el centro político de esa original Rusia, lo es hasta el año 1240, en que es conquistada por los mogoles. Y con la conquista mogola se traslada el centro de gravedad de la Rusia, de esta Rusia eslava, a Moscú, que para entonces era una aldea de muy poca importancia. Entonces, el nacimiento de Rusia está en Ucrania. Hablar de que hoy día Rusia es dueña de Ucrania es negar la historia. Pero es una negativa muy conveniente y muy oportuna para el gobierno ruso, que ha logrado, aprovechándose de este nacionalismo, de este espíritu imperial, que está muy consustanciado al etos ruso, ha logrado unificar un poco al país en torno a la agresión a Ucrania. Y es curioso que esta agresión la identifica el presidente Putin con una guerra contra todo Occidente. Todo Occidente está luchando contra Rusia en Ucrania para explicar de alguna manera la incapacidad de Rusia de alcanzar sus objetivos en Ucrania. Entonces, estamos viendo.
0: Hay algunos temas que atraviesan. Bueno, qué muy buena la referencia histórica. Pero también, a ver, yo digo dos cosas, ¿no? Rusia nunca tuvo democracia a modo, por supuesto. Es apasionante leer la historia de los zares, de esta famosa dinastía de los Romanov.
1: Hasta deprimente.
0: Maravilloso. Bueno, por supuesto, pero es apasionante en el sentido de conocer la historia. Por supuesto, deprimente, porque los métodos violentos, cuando aparecían incluso en Moscú en su tiempo, las cabezas de los enemigos colgados en las calles y los dejaban ahí. Tema terrible, pero era la violencia y también el poder de los zares y todas sus triquiñuelas y los temas incluso de amoríos, en fin, marcaron parte de la historia. Pero si nos vamos más cerca, ya la constitución de la Unión de Repúblicas Socialistas Soviéticas, porque Rusia pasó de una monarquía, del zarismo, a la dictadura del proletariado, el Partido Comunista que gobernaba todo. También decir que Ucrania fue una república fundamental en la URSS, Unión de Repúblicas Socialistas Soviéticas, incluso por el poder bélico que acumuló, quitando Rusia dentro de las 17 repúblicas que tenía la Unión Soviética. Ucrania me parece que fue la segunda o una de las más importantes potencias militares y hasta nucleares. Entonces, eso también explica de alguna manera el que esta idea de Putin de sí, nosotros arrasamos en 3 semanas, no haya sido tan fácil.

0: de cumplir incluso en lo militar, más allá de la destrucción pavorosa sobre Kiev y otras ciudades, sobre todo en la zona del Donbass, que es inevitable, ¿no? Y una cosa que yo le he preguntado a personas cercanas a Ucrania, ¿cuántos muertos ha puesto Ucrania? Porque si hemos hablado de medio millón de muertos rusos, no se establece con precisión el número de muertos de Ucrania, para ir un poco comprendiendo y cerrando estos temas.
1: Sí, bueno, en cuanto al número de bajas ucranianas, las estimaciones rondan los 175 mil muertos y probablemente dos veces ese número en heridos y mutilados. Además,
0: ¿Y por qué la diferencia entre medio millón de muertos rusos y 175 mil a Ucrania? Es porque la potencia invasora, porque Rusia es la potencia invasora, le fue mal. Es decir, un poco el fenómeno de Napoleón a la inversa cuando quiso conquistar
1: en parte, o
0: Rusia.
1: sea, la potencia que ataca requiere una superioridad numérica y material muy importante para poder vencer a una defensa inteligente. Y va a sufrir el atacante mucho más bajas que quien se defiende inteligentemente. Esta es la razón por la cual la correlación de bajas es una correlación completamente normal entre ejércitos más o menos equivalentes en cuanto al número de bajas del atacante versus el número de bajas de quien se defiende. Es más fácil defenderse que atacar.
0: Ya, y
1: Entonces,
0: este otro tema, el potencial bélico de Ucrania en su tiempo, en la Unión Soviética y ahora, porque muchos dijeron no, Ucrania incluso desmanteló armas nucleares, por ejemplo.
1: no solo eso, a Ucrania más o menos se le exigió por parte de Estados Unidos y del Reino Unido a nombre de una supuesta no proliferación nuclear, que entregara a Rusia las cabezas nucleares que habían estado ubicadas en Ucrania durante la Guerra Fría. Esas cabezas nucleares eran alrededor de 3.000, lo que convertía a Ucrania en la tercera potencia atómica del mundo. No sé qué tan inteligente y qué tan oportuno fue el que Ucrania haya entregado sus armas nucleares a Rusia, porque tengo la certeza de que Putin, que únicamente entiende el lenguaje de la fuerza, hubiera atacado a Ucrania si Ucrania hubiera dispuesto de su arsenal nuclear intacto que tenía tras disolverse la Unión Soviética. Y también vale recordar que tanto la Gran Bretaña como Estados Unidos y como Rusia reconocieron en el acuerdo de Budapest por el cual Ucrania entregó las armas nucleares en 1994, las fronteras de Ucrania en su integridad como las mismas de la entidad administrativa y política que tenía Ucrania al interior de la Unión Soviética antes de su disolución. Es
0: Es
1: decir,
0: decir, con Crimea y con Donbass y toda esa zona.
1: con la Crimea y con el Donbass no había ninguna discusión respecto de la integridad territorial de Ucrania ni ningún reclamo que hacer al respecto. Cuando Putin arranca su guerra de agresión contra Ucrania, el pretexto es la defensa de unas minorías rusas en el Donbass que estaban siendo ofendidas, atacadas por Ucrania, que es exactamente el mismo argumento que utilizó Hitler para invadir Checoslovaquia en 1938. Exactamente el mismo. Y que ya lo había utilizado en el año 2008 cuando se produjo la desmembración de Georgia. Es decir, este ya fue un libreto preparado por Putin como modelo para la desmembración de un Estado. Lo que él no se esperó de ninguna manera, porque su inteligencia le había confirmado, tanto su inteligencia militar como la policía secreta, le habían informado que la campaña de Ucrania era un paseo de una semana, de 2 semanas, hasta la conquista de Kiev y la instalación seguramente de algún gobierno títere como el que se tiene en Bielorrusia, ¿no? Este fracaso ruso de la inteligencia rusa es obviamente lo que viene arrastrando durante 5 años ya esta guerra.

0: Y un tema así muy puntual es que las veleidades de Putin también han amenazado a otros países, bueno, zona mucho más al norte, que antes fueron de la Unión Soviética, con volverlas a conquistar, y ahí vienen ya las tensiones también con Europa, incluso con subidas de tono de los discursos por parte de Putin. La Unión Europea también está alerta. Hay posibilidades de que el conflicto de la invasión rusa a Ucrania se riegue por Europa o tenga otro tipo de objetivos militares para concluir.
1: Bueno, hay una declaración muy clara y expresa de Putin poco antes de empezar la agresión contra Ucrania, cuando ya se veía venir la agresión. Hay gestiones que se realizan de parte de algunos líderes europeos buscando la manera de detener este proceso. Y entre las exigencias de Putin es que se retorne al statu quo ante a 1992, es decir, anterior a la disolución de la Unión Soviética, con el control político, estratégico, militar, ruso, de toda la Europa Oriental y de los estados bálticos. Es decir, tenemos una declaración clara y específica del presidente en ejercicio de Rusia en este momento de cuáles son sus objetivos. Retornar a Rusia a la situación en la que se encontraba la Unión Soviética antes de su disolución con el control de toda Europa Oriental. Esto incluye, naturalmente, a los estados bálticos. Y esto explica la preocupación y el compromiso de estos estados de la Europa Oriental con el rearme y con el estar preparados para un enfrentamiento con Rusia. ¿Por qué? Porque le conocen. Porque a lo largo de cientos de años se han enfrentado al imperialismo ruso. Porque esto no es una cosa que se le ocurre a Putin hoy día. Este es un proceso que tiene 800 años. Y por lo tanto sus vecinos son quienes mejor le conocen. Esto nos explica la decisión polaca, la decisión de los estados bálticos de mantenerse alertas y prepararse para un enfrentamiento con Rusia que ellos presumen es inevitable.
0: Alan Katay, analista internacional, gracias por darnos con esa claridad y visión histórica un repaso a todo lo que ha ocurrido y lo que está pasando hoy mismo entre Ucrania y Rusia. Con esto concluyo. Sí, por favor.
1: Una opinión final, un comentario final que
0: Sí,
1: quisiera
0: muy breve.
1: hacer. Muy breve. No nos olvidemos de otra cosa, que tú ya señalaste muy bien alrededor de la ausencia de democracia y de sentido democrático en Rusia. En Rusia, la institución más permanente y más importante es la policía secreta. Y junto con la policía secreta, el Gulag. Esos son los dos pilares de la sociedad rusa. Y eso hay que entenderlo para interpretar las intenciones y la falta de escrúpulos para nuestra visión de la dirigencia rusa.
0: Las movilizaciones masivas de población extraídas de su tierra. Bueno, fue una historia macabra que algún día tendremos que analizar en este espacio también. Alan Katay, muchas gracias. Un buen día. Hasta la
1: Gracias.
0: próxima. Amigos, aquí terminamos. Decirles que la feria de otoño en Madrid concluyó. Concluyó con yo creo que una muy buena actuación de Aarón Palacios, que confirmaba su alternativa en la Plaza de Toros de las Ventas de Madrid. Ayer, la corrida de la Hispanidad, se tocó el himno a Ceuta, no solamente la marcha real, sino el himno a Ceuta como un homenaje de lo que significa para España Ceuta en esta disputa, donde, por supuesto, la negligencia del gobierno de Pedro Sánchez ha sido manifiesta, pero estábamos hablando de toros. Mejor decirles que Morante de la Puebla regaló un puñado, dos series de naturales exquisitas, y que Aarón Palacios confirmó por todo lo alto, que si no fuera por la espada, hubiese sido premiado. Recibió una gran ovación este torero zaragozano, al que algún día queremos ver también en el Ecuador, uno de los valores jóvenes de esta temporada, que termina con 20 corridas de toros, y que actuó también con gran dignidad el mexicano Héctor Jiménez. Es decir, que así concluyó la temporada en Madrid, que todavía queda Zaragoza y algunos otros festejos, y que ustedes pueden acudir también al repositorio, probablemente de Castilla-La Mancha Media o de Tel Madrid.

Telemás para ver la corrida completa si no la vieron el día de ayer. Y que ya nos preparamos, la temporada americana empieza a inflarse, ya saben, empieza la Feria de Lima. Nosotros nos acercamos a nuestras corridas de toros en la Tacunga, en la Plaza San Isidro Labrador, que organiza la empresa Triana, con toreros como El Fandi, Talavante, como Olga Casado, novillera, como Arturo de la Fuente, rejoneador ecuatoriano, también como Chechu, español, como Fernando Adrián, cuatro puertas de San Isidro tiene Fernando Adrián, puertas de Madrid, perdón, Fernando Adrián, que es un torero importantísimo de este tiempo, también, y con el Nacional a los Santel, con toros de Guagarroás y Triana, Ortuño, 24, 25, en octubre, toros. Hablaremos en próximos espacios, ojalá esta misma semana, de esta feria que ya se avecina, porque la temporada ecuatoriana, breve pero intensa, arranca y muy pronto. Gracias a la gentil atención a nuestro compañero Marcelo Padilla en los controles, a María Gabriela Morgueito en la coordinación, y a ustedes hasta el día de mañana. Ya viene Ruta 97.7 con Fabián Novillo, es Radio Centro. Gracias, buenos días.

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11: Aquí estamos, martes 13 de octubre. Te decimos bienvenida y bienvenido. Tenemos algunas fechas importantes el día de hoy. Por ejemplo, Día Mundial de la Trombosis. ¿De qué se trata esta fecha? Más adelante te lo contamos. Juntos hasta las 11.

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Hoy es 13 de octubre, Día Mundial de la Trombosis, y el objetivo es concienciar a la población sobre la importancia de tener hábitos de vida saludables y saber detectar los síntomas de esta enfermedad para un diagnóstico temprano y un tratamiento a tiempo. Además, también se insta a los responsables de los sistemas de salud a invertir en investigaciones para tratamientos. Podemos resumir los objetivos del Día Mundial de la Trombosis entre los siguientes. Destacar las graves consecuencias que acarrea la trombosis, por ejemplo. Aumentar el conocimiento a nivel mundial para que la gente pueda cuidarse. Tener hábitos de vida más saludables. Incentivar a las personas a hablar con sus médicos sobre esta enfermedad. Comenzar una serie de actividades que inste a todos los pacientes del mundo a ofrecer una atención médica adecuada. En el Día Mundial de la Trombosis. Son las 9:13. Te decimos buenos días. Estamos en martes.

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9: Más adelante vamos a contarte qué pasa cuando sentimos que estamos todo el día ocupados, pero pues al final del día sentimos que no somos productivos.

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Juntos hasta las 11. Hoy, martes.

Muchas veces podemos pasar ocupados todo el día, pero sin embargo sentimos que no somos productivos. ¿Por qué pasa esto? Pues porque contestas todo al momento, según la nota. Cada mensaje, cada correo, y así pasas ocupado todo el día. Pues y al final no eres productivo. Tienes que priorizar, dice la nota. También porque tu día empiezas por las actividades fáciles. Por ejemplo, llegas a la oficina, primero ordenas el escritorio, respondes tal vez todo absolutamente rápido. ¿Qué es lo que tienes que hacer? Poner categorías de actividades. También porque tu lista tiene 20 cosas, que son demasiadas, y todas con el mismo peso. Por ejemplo, comprar pilas, entregar un informe, etcétera, etcétera, etcétera. ¿Qué es lo que tienes que hacer? Darle mayor peso a unas actividades que a otras. También porque puede pasar que pasamos ocupados todo el día y al final parece que no somos productivos, porque dices sí a todo sin mirar. Así es que tienes que priorizar. Es el mensaje que nos da la nota. Vamos a ponerlo en práctica. Son las 9:39. Hoy es martes 13 de octubre. 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

Son las 9:42 de la mañana. 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
1: El estiaje en el Austro afecta a la segunda hidroeléctrica más grande del país. Se trata de Masar, que desde este mes pierde sus reservas de energía de manera acelerada. El 5 de octubre la cota del embalse fue 2.131 metros y hasta este lunes 12 de octubre cayó a 2.124 metros sobre el nivel del mar, lo que significa que la cota de Masar está a 9 metros de llegar al nivel mínimo para funcionar. La caída responde a que durante el fin de semana las dos turbinas de esa central permanecieron encendidas, generando su máxima capacidad hasta 170 megavatios y no pudieron descansar para recuperar agua en el embalse. Otras dos centrales que integran el complejo Paute también operaron al máximo, como la central Molino, que durante este feriado encendió sus 9 turbinas para generar cerca de 1000 megavatios. Por eso su cota está en 1981 metros sobre el nivel del mar, es decir, a 6 metros del nivel mínimo para operar. Lo mismo ocurrió con la central Sopladora, cuya cota está en 1315 metros, a 3 metros de llegar al nivel mínimo. La hidroeléctrica Mina San Francisco, ubicada entre las provincias de Azuay y El Oro, tiene capacidad para entregar 270 megavatios, pero durante la mañana y la tarde del viernes y del sábado generó al menos 10 megavatios. Coincide que su operación no es continua cuando la cota de su embalse está a 4 metros de llegar al nivel mínimo. La mañana de este lunes, solo una de 3 turbinas estaban encendidas. En la Amazonía, el comportamiento hídrico es distinto. La central Coca-Cola Sinclair sí pudo producir cerca de 1000 megavatios durante el fin de semana, pero el domingo entre las 8 y las 13 horas disminuyó su generación en medio de los problemas de sedimentos que arrastra el caudal del río Coca. Este lunes, esa hidroeléctrica cubrió más del 40% de la demanda nacional de energía. Gabriela Murgueitio para NotiHoy.
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2: Entramos ya a la segunda hora de programación. Son las 10:02, estamos en martes. Mañana frío en Quito, por favor, toma las precauciones necesarias. Tal vez.

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9: Aquí estamos de vuelta a la programación. Son las 10:26 en este martes 13 de octubre. Buenos días.

¿Qué podemos hacer para pensar diferente? De pronto, ejercicios. ¿Qué podemos hacer? Lee el final primero. Antes de empezar un libro, lee el último capítulo. Ya sabes dónde llega el autor y todo lo demás. Lo lees preguntándote cómo llega hasta allí. ¿Te parece buen ejercicio? Otra de las cosas, 20 minutos a oscuras. Imagínate, sin celular, sin música, sin luz. Tú y lo que está en tu cabeza. Los primeros minutos incomoda muchísimo. Después empiezan a salir las ideas que el ruido no las deja fluir.

¿Sabes que hay una nueva moda en Japón? ¿Qué hace la gente en clubes nocturnos? Pues va a leer en silencio mientras un DJ pone música ambiental. ¿Qué te parece? La nueva tendencia, ¿te unirías a esta tendencia? Ir a clubes de lectura como en Japón a leer en silencio. Y mientras el DJ ambienta con música de la naturaleza. ¿Qué te parece?

este mes quieres empezar desde cero contigo mismo, ten claro para qué quieres hacerlo. Elige, pues, a quién quieres poner en estos proyectos. Aprende lo que te haga falta para llegar a la meta. Y haz preguntas, dos preguntas cada mañana. Esto te lo recomienda la nota para lograr empezar un nuevo proyecto, lograr tus metas de este mes o cerrar este 2026 con todo lo que quieras alcanzar.

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9: Aquí cerramos programación. 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Soy Fabián Novillo. Mañana, 9 en punto, aquí en Centro.

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1: Es el primer sobresalto que provoca la salud de León XIV desde que inició su pontificado. El Vaticano informó que ingresará al Policlínico Agostino Gemelli el martes, tarde por la mañana, pero no aclaró qué día será intervenido.
2: La voz de devoción es siempre presente con me, porque
1: hoy el Papa cumplió con las últimas actividades de su agenda y dijo a un grupo de fieles que se siente acompañado por su devoción. El pontífice anunció el domingo que en una revisión de rutina
3: me han trovato un nódulo.
1: Los doctores le detectaron un nódulo en un pulmón, en una fase muy temprana y bien localizado.
4: Tenemos a un Papa León que está muy saludable, 71 años.
1: La portavoz de la Asociación Americana del Pulmón dice que cuando un médico descubre un nódulo superior a una pulgada o 3 centímetros, la recomendación es extirparlo lo más pronto posible.
4: Cuando hablamos de los nódulos, el 95% son benignos. Cuando se extirpan, ya no se abre lo que son las costillas y el pecho para hacer una extirpación ahora. Es por medio de una agujita que entra y extirpa.
1: Una operación tan sencilla que, de acuerdo con expertos, las posibilidades de que se complique no pasan del 3%. Y después de la intervención, habrá que esperar los resultados de la biopsia. En la sala de prensa del Vaticano, hoy el arzobispo de Quebec admitió que la noticia sobre la salud de León XIV fue una sorpresa para todos, pero subrayó que se encuentra en buen estado. La noticia sobre la intervención a la que será sometido el Papa León XIV sorprendió a millones de católicos alrededor del mundo, pero también muchos han expresado su confianza de que a su pontificado le quedan muchos años.
5: Yo todos los días pido por él, entiendo, más ahora porque sé que van a operarlo. Yo le pido a Dios que nos dejen un ratito más porque está muy bien como ejerciendo su cargo.
1: De acuerdo con el Vaticano, el Papa pidió ser intervenido ya porque quiere estar recuperado para su viaje por Sudamérica, que será en noviembre. Rogelio Mora Tagle, Noticias Telemundo.
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Ok, 11 con 2 minutos. Buenas, buenas. Espero que estén pasándoles súper bien. Espero que todos sus proyectos estén en orden. Nosotros continuamos con la programación. Y aquí arranca Al Centro de la Mañana. Se vienen varios conciertos. Nos estamos acercando al concierto de Iron Maiden, que será el día de mañana en el Estadio Olímpico Atahualpa. Están casi todas las localidades vendidas. Todavía estás a tiempo si quieres tus entradas, así que no te olvides de revisar toda la información. El día de ayer ellos ya llegaron al país. Ahí les subí un videito a mis redes sociales, por cierto, no se olviden de seguirme, @ Ale Vallejo Lara. Y entonces, como les decía, les subí un videito para que puedan ver que ellos ya están aquí en el país y la verdad se prepara un show increíble en la capital de los ecuatorianos. Así que bueno, vamos a ver cómo siguen las noticias el día de hoy y ya te voy contando algunas de ellas. Pero quiero arrancar con una de mis agrupaciones favoritas. Me encanta esta banda mexicana que está abriendo el escenario aquí en Al Centro de la Mañana. Soy Ale Vallejo Lara contigo hasta las 13 horas en punto.

Oigan, ya hay bandas espectaculares que van a seguir de gira alrededor de todo el mundo y yo te voy a contar una de ellas que en lo personal a mí me encantaría, pero me encantaría poder estar ahí escuchando a esta banda. Quiero que le prestes atención. Esta es una de las canciones, no creo que excesivamente conocidas de esta banda, pero si no la has escuchado, escúchala en este instante, por favor, es Jaded. Y luego nos vamos con un 2x1 de Aerosmith para contarte cómo van a ser sus giras para el siguiente año.

les voy a dar las fechas para el 2027, pero si alguien está próximo a viajar, no sé, a la ciudad de Los Ángeles, ustedes se van para California, tienen que aprovechar que están en Hollywood e ir a disfrutar de un concierto de Aerosmith. Ellos se presentan el 29 de octubre en el Hollywood Bowl y también el 1 de noviembre. Un conciertazo, sin duda alguna, de este increíble artista. Yo te voy a contar más datitos, pero acá se viene otra de mis canciones favoritas. Nos subimos hasta los 90 y escuchen esto. 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

0: creo que esta debe ser una de mis bandas favoritas. La verdad es que me encanta. Creada en Boston, Massachusetts, en el año de 1970. Una de las agrupaciones que ha recibido más premios y más reconocimientos a nivel mundial. Sobre todo, como les decía, los MTV Video Music, que se ubicó como el noveno artista más premiado y el tercer grupo más premiado de todos los tiempos en este tipo de ceremonias. Además, con esta canción que estábamos escuchando hace unos minutos, ganó el premio Grammy en el año de 1994 a la mejor interpretación de rock por dúo o grupo con voz. Me encanta cómo suena Aerosmith y es increíble que también esté formando parte de la programación, como siempre. Gracias a ustedes por solicitar cada uno de sus temas y las canciones. Es momento de irme a una pequeña pausa. Por favor, no se olviden que ellos están de gira, todavía tienen tiempo para seguir comprando entradas. Siguen en Los Ángeles, por supuesto, para el año 2027. También veo que hay algunas presentaciones y que hay boletos disponibles, así que si tienen la oportunidad, vayan a verlos, porque este show sí es increíble.
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Recuerda que tu mente cree lo que dices. Diles que será una gran semana. Dile que lograrás absolutamente todo. Dile que todo va a estar bien. Dile que serás bendecido. Dile que no te vas a rendir. Dile a tu cerebro cosas bonitas. Muchas veces el fracaso de las personas no está en los actos que realizan, sino en todo lo que piensan en su mente y que creen que va a pasar. Y eso hace que simplemente por el miedo te paralices y no des ese pasito extra que te va a llevar hasta donde tú quieres, a cumplir tus metas, a cumplir todos tus objetivos. Por eso la frase del día de hoy: dile a tu mente que será una gran semana, dile que lo vas a lograr, que todo va a estar bien, que serás bendecido, que no te vas a rendir, y solamente llénale de cosas bonitas. Tu mente se reprograma y de repente, no sé, empieza a buscar, por ejemplo, ustedes dicen, ay, es que me gustaría un auto de este color, y de repente empiezan a ver el auto en todo lado, empiezan, hasta publicidad te empieza a salir de lo que quieres. ¿Por qué? Porque tu cerebro empieza a programarse para llegar a ese objetivo, y eso es lo que necesitas hacer, ponerle todas las ganas del mundo, aunque a veces nos sentimos quebrados y no tenemos esa fuerza, pero llenarle a nuestro cerebro de cosas bonitas, y estoy segura que poco a poco y en compañía de buena música, por supuesto, lo vamos a seguir logrando. Eso es lo importante, darle con fuerza. Y aquí estamos cuando son las 11:30 de la mañana. Soy Ale Vallejo contigo hasta las 3 horas en punto.

muchos me dicen, Ale, hoy es martes 13, ¿no tienes miedo? ¿Cuáles son esas supersticiones que normalmente tienes en un día como hoy? Bueno, yo les tengo que decir personalmente, ya que me toparon el tema, para mí los martes 13, y en sí el número 13 creo que es uno de los más lindos, me va espectacular, me encanta. Pasan puras cosas bonitas, puras cosas buenas, y ahí me decían, sí, puede ser que uno tiene que reprogramar la mente, ¿no? Y volvemos nuevamente a eso que conversábamos de que sí, de que hay que decirse cosas lindas para que las cosas buenas sucedan, porque si no, a veces estamos tan prevenidos que por ahí nos pasa cualquier accidente y le culpamos a un día como hoy, martes 13. Sin embargo, me encantaría saber ustedes qué piensan de esto. Cuéntenme, por favor. Los estoy escuchando y estoy recibiendo sus mensajitos a través del 099-9460-228. Como siempre, los contactos habilitados para todos ustedes. Aquí estamos con toda la energía del mundo en Al Centro de la Mañana hasta las 13 horas en punto. Soy Ale Vallejo Lara.

Son 11:40 y nosotros seguimos con más. Y les quiero contar que al fin, bueno, se cerró para muchos ya la residencia que tenía Shakira en España. La verdad es que fueron 12 conciertos y una despedida final que se ha vivido a lo grande. Ella dijo: nuestra última gran noche, este mes ha sido, yo creo que de los más importantes de mi carrera. Esta residencia para mí ha sido histórica. Además, también agradeció, por supuesto, a todas las personas que la acompañaron durante todo este tiempo, entre ellos, por supuesto, Maluma. También el agradecimiento a Antonio de la Rúa, el cariño de Laura Pausini, Dani Martínez, Bizarrap, Belé. Y con ella cantaron en el escenario. La verdad, un show espectacular. Yo creo que me hubiera encantado estar en este cierre, ¿ah? Para ver a todo este poco de artistas increíbles. Pero una de las cosas que llama mucho la atención de ella, por supuesto, fue el cariño que tiene por Antonio de la Rúa, con quien mantenía una relación también hace algunos años atrás. Yo creo que ese cierre con brocha de oro en Madrid de la sesión número 53 junto a Bizarrap fue lo que remató a todo el mundo, porque la gente gritaba súper emocionada. Y lo que pasa es que la estrategia que tiene Shakira también para poder llegar a la gente ha sido increíble. Y bueno, qué interesante la fórmula que ella creó para quitar ese desamor que tenía y transformarlo en algo mágico, sacar su dolor a través de la música. Y es que eso es lo que hacen los artistas, ¿no es cierto? Y nosotros también, cuando sentimos cada una de sus canciones. Aquí estamos junto a Shakira, cerrando también este tour de Las Mujeres Ya No Lloran. Las mujeres facturan, ojo, claro que sí. Son 11:42.

cuento que el martes debe su nombre, el martes 13, al dios romano de la guerra, de la violencia y la destrucción. Por lo que en un día como hoy, muchos tienen esa creencia de que es un día bastante conflictivo y que hay muchas cosas que no deberías hacer en martes 13, como casarte o algunas otras más, porque aseguran que pues todo, absolutamente todo, te podría salir mal. Yo creo que hay un miedo aquí un poco irracional, por decirlo de alguna manera, y no comprobado del martes 13. Porque como yo les contaba al inicio de la programación, la verdad es que muchas cosas espectaculares pasan en un día como hoy. Y es que el poder está en tus manos, el poder hacer que esas cosas negativas, en no engancharte en los problemas, en soltar y dejar que fluya, está solo en ti, no en la otra persona, en ti. Así que bueno...

Dime tú, ¿cuáles son esas supersticiones que tienes en un día como hoy, en este martes 13? Y cuéntame a ver cómo podemos trabajarlas, o a ver si son ciertos o no. Vamos a desmentir estos mitos que tenemos. Contáctate conmigo.

0: sabes que puedes seguirme en todas las redes sociales. Me encuentras como @AleVallejoLara, @AleVallejoLara. Siempre tengo muchas sorpresas para ti, así que por favor, contáctate conmigo también a través del 099-9460-228, 099-9460-228. Me tengo que ir a una pausa, por favor, no te muevas, enseguida estamos de vuelta con más.
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2: Una docena de barrios de la capital afrontan nuevos cortes de agua desde las 16 horas de este 13 de octubre. Así lo informó la empresa municipal EMOP en un comunicado emitido este martes. Según la EMOP, la interrupción del servicio de agua obedece a los trabajos de rehabilitación que se realizan en la avenida Galo Plaza Lazo. Nuestro personal operativo realizará 5 empalmes para el funcionamiento de las nuevas redes de agua potable en la avenida, indicó la empresa sobre las labores de este martes. Los sectores afectados por la medida son Marisol, Coyaloma, 9 de julio, La Ofelia, Agua Clara, Cristianía, Carreta, Santa Lucía y Ponciano, Monje Donoso, Bellavista de Carcelén y Carcelén Industrial. El servicio se restablecerá paulatinamente durante la tarde de este miércoles 14 de octubre, indicó la EMOP, que adelantó que mientras dure la emergencia se abastecerá de agua potable a los barrios a través de tanqueros. Desde el pasado 10 de abril ya se realizan trabajos en la avenida Galo Plaza Lazo, donde el municipio de Quito prevé rehabilitar los carriles desde el intercambiador de Carcelén hasta el intercambiador de Labrador. Gabriela Murgueitio para NotiHoy.
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0: Así es, y una de las noticias que como que nos ha entristecido mucho en el mundo musical, sobre todo a los quiteños y bueno, a mucha gente que tenía pensado venir a este concierto, es que Def Leppard canceló, bueno, ellos no, canceló el concierto que tenían programados para el 30 de octubre en el Estadio Olímpico Atahualpa. Y la verdad es que tenían a un grupazo también invitado como Extreme. Ellos estaban invitados a este show que prometía iba a ser espectacular. La verdad es que poder escuchar a Def Leppard en vivo, poder escuchar este temazo, creo que era uno de los sueños que muchos teníamos. Este 7 de octubre, sin embargo, varios usuarios en redes sociales comenzaron a preguntar sobre el evento. El diario Primicias consultó con la organización del concierto de Ecuador y alrededor de las 14 horas fue notificada la confirmación de que se suspendía el concierto de Def Leppard en Quito. Este concierto se canceló. Obviamente ya no aparece tampoco en el sitio web oficial de la banda de Def Leppard. De acuerdo con su programación, tendrán varios conciertos. De aquí estarán en Costa Rica y luego el 2 de noviembre en Bogotá, Colombia. Muchos usuarios, por supuesto, estaban súper molestos porque decían que cómo puede ser posible que Def Leppard no esté aquí en Ecuador. Mucha gente compró boletos, hizo reservas en hoteles para poder estar aquí y ver esta agrupación increíble. Pero bueno, hasta el momento como que no ha habido una confirmación oficial por parte de los organizadores que hayan sacado un comunicado y hayan dicho definitivamente no va a haber el concierto. Sin embargo, sí circulaban un montón de correos electrónicos que se habían enviado diciendo que pueden volver a canjear sus entradas o que pueden solicitar la devolución completa de su dinero. Así que bueno, qué pena, ¿no?

Les juro que a mí me hubiera encantado. Ustedes se imaginan ahí disfrutando, ay, en el Estadio Olímpico de Def Leppard con el sonido, escuchando esto. Wow, me quedo con las ganas, pero nos podemos ir para Bogotá. Yo creo que puede ser una excelente opción.

De verdad, me quedo con las ganas de ver a Def Leppard y de escuchar a Extreme también tocando estos temazos. Suspiro, pero bueno, van a estar en Bogotá, como les había contado, así tienen la oportunidad de irse. Bueno, van a estar en Ciudad de México el 19 de octubre, van a estar también en Guadalajara el 21 de octubre. Su gira continúa en noviembre en Bogotá, Colombia, en el Movistar Arena. Yo creo que hay shows que valen la pena de verdad. Y que si pueden y tienen la oportunidad, vayan a verlos en vivo. Estos artistas son increíbles. Son 12:15, nosotros seguimos con más.

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1: Son 12:31 y bueno, nosotros estamos aquí como con una entrevista muy, muy importante, muy interesante también, porque el día de hoy vamos a hablar con Sonia Mancheno. Ella es vicepresidenta de la Fundación Triángulo y queremos contarles algo muy bonito y algo muy importante. Así que, mi querida Sonia, qué lindo tenerte aquí. Bienvenida. Gracias por acompañarnos.
2: Hola, Alejandra. Muchas gracias. Para mí es un gusto estar acá y poder compartir una información muy importante para todos los audientes y contarte que, bueno, primero contarte lo que hace la Fundación El Triángulo para que tengamos un contexto. La Fundación trabaja con niños, jóvenes y adultos con discapacidad intelectual desde hace 32 años. Somos tres madres de familia que iniciamos esta fundación buscando un lugar para nuestros hijos y que ahora, después de tantos años, ya no solamente tenemos un hijo, sino que tengo más de 170 que son mis alumnos dentro de la fundación. Y para mantener todos los programas que tenemos, porque recibimos niños desde los 4 años de edad hasta chicos ya mayores de 18 años que hacemos inserción laboral con un programa que se llama Incorpora, necesitamos fondos, necesitamos hacer recaudaciones. Y hace 10 años, porque estamos de aniversario, McDonald's golpeó nuestras puertas y nos buscó precisamente para tener una fundación acá en Quito, aquí con quien puedan ellos colaborar. Y es así como iniciamos esta maravillosa alianza, porque realmente han sido unos 10 años maravillosos, llenos de risas, llantos, angustias, pero sobre todo el sentir, porque son gente muy admirable, me encanta lo que hacen y cómo logran, a través de este gran día McDonald's con su hamburguesa Big Mac, llegar a muchas personas y permitir que a través de eso puedan colaborar con causas como la nuestra, el trabajar con personas con discapacidad intelectual.
1: Increíble, la verdad es que es una labor muy bonita y con un propósito muy bello que tienes. Y lo que dices, ahora tengo 170 hijos a los cuales estoy brindando este apoyo. Ahora quiero que me cuentes dónde podemos encontrar, porque posiblemente hay más gente que nos está escuchando y dice, yo también quisiera apoyar a la fundación. ¿Qué podríamos llevar? ¿Cómo podemos dar una mano?
2: Bueno, mira, a través de esta compra, que es un ticket de preventa o un cupón que tú lo canjeas en cualquier local.

0: local de McDonald's del país y el costo es de $6.85, tú te acercas y tienes como canje tu hamburguesa y el valor neto de la Big Mac, McDonald's nos lo dona directamente a la fundación. Wow. Es una recaudación muy importante, uh-huh. Es una venta muy grande. Y tenemos una meta más grande todavía, porque cada vez ponemos la vara más alta, que es de vender 30,000 hamburguesas. Entonces,
1: ¿esto es a nivel nacional o solamente aquí en Quito?
0: No, esto es a nivel nacional. Wow, y se okay. lo hace en muchos otros países también. Entonces funciona dentro de Quito, Guayaquil, Cuenca, Machala, que es donde McDonald's tiene presencia con sus restaurantes. Y permite que muchas empresas, no solamente personas naturales, se sumen, que se junten, que ese día que van a almorzar, almuercen juntos McDonald's. Realmente el gran día es el día 16, que es el día viernes, pero desde el día de ayer, 12 de octubre, iniciamos en todos los restaurantes, tú te acercas con tu ticket de preventa y canjeas por tu combo Big Mac.
1: Y solo es el combo Big Mac, ¿no?
0: Solamente ojo, solo el combo aplica Big para Mac, combo correcto. Big Mac. Okay. Y el día viernes tú te puedes acercar a cualquier restaurante con y sin tu cupón y puedes canjear y comprar también directamente la hamburguesa. Pero obviamente para nosotros es muy importante asegurarnos de esta venta. Y bueno, ahora tenemos chicos vendiendo en diferentes partes, van a estar el día viernes regados por todos los McDonald's, van a encontrarse con muchos alumnos nuestros, con sus tutores, con sus profesores, que van a solicitarles a las personas que lleguen que colaboren, que si ese día van a comprar otra cosa, compren su Big Mac y se coman una hamburguesa con sabor a ayudar.
1: Esa es la mejor manera que podemos aportar con un granito de arena y además que no es completamente gratis, porque ojo, que tú estás adquiriendo una hamburguesa, te dan tu hamburguesa con todo tu combo Big Mac, me encanta. Ahora, ¿cómo se distribuyen luego estos fondos también para que la gente sepa?
0: Bueno, mira, la fundación mantiene varios programas, yo te decía que tenemos alumnos que inician desde los 4 años de edad, funcionamos con un programa de capacitación en donde llegan a un punto donde que pasan a ser prelaborales, porque apuntamos a que ellos puedan conseguir un empleo y sean parte de la fuerza laboral del país. Con eso se preparan y a los 18 años conseguimos un empleo. Muchas veces no pueden asistir a las oficinas porque depende del tipo de discapacidad que tienen. Y funcionamos dentro de la fundación. Tengo casi 10 empresas con las que trabajo, más de 70 alumnos trabajadores que, mira, durante la pandemia muchos mantuvieron su hogar en esos momentos muy duros y difíciles. Y fue una vivencia de lo que significa el que ahora ellos ya sean sujetos de derechos como conseguir un empleo que hace muchos años era casi imposible. Claro que las leyes también colaboraron, pero las empresas van mucho más allá de una responsabilidad social corporativa. Y eso es lo que invita a la fundación, porque adicional a esto hacemos charlas de sensibilización, porque la gente tiene miedo. Cuando tú no conoces algo, tal vez te asustas, y creo que eso es lo que llamamos, hacemos este llamado a compartir, hacemos este llamado a darles una oportunidad, porque todos nos merecemos oportunidades en la vida. Y a veces creemos que nosotros les enseñamos a ellos y realmente ellos son los que nos dan lecciones de vida todos los días.
1: Y de amor incondicional, qué lindo, con esa inocencia, con esa frescura y con ese ser tan auténtico, ¿no?
0: Sí, son auténticos, aunque no creas que también son bien bandidos, como cualquier hijo, sí te dan mucho trabajo. Y bueno, las madres, los padres estamos, creo que es una labor ardua, es una labor difícil, pero que se hace mucho más llevadera ahora en este mundo, que es mucho más inclusivo, donde los colegios son inclusivos, los trabajos son inclusivos, hay mucho más conciencia de que tienen que ser parte de la sociedad. Y eso hace que sea un poco más fácil, sin decirte que no es difícil.
1: Te quería preguntar, ¿hay algún caso que nos puedas compartir tal vez así que te llene mucho orgullo de estas transformaciones que ha podido crear la fundación?
0: Bueno, mira,
1: sé que muchos, pero uno así bonito, pero
0: a ver, yo te puedo hablar de un alumno que llegó a nosotros hace 35 años. Era un niño muy pequeño, de padres muy humildes, albañil, la señora trabajaba en una casa haciendo limpieza.

0: ellos pasen como cualquier otra persona. Incluso son mucho más educados. Yo te puedo decir que mi hijo es el más educado de mi casa, ¿no? Él levanta su plato, él lo pone en el, y son cosas que aprenden y que se contagian. Parece que fueran cosas insignificantes. A ellos hay que enseñarles. Acuérdate que no todos aprenden a leer y escribir. Pero eso, sin embargo, no es un limitante. No es un limitante. En la fundación también trabajamos mucho con lo que son artes escénicas, teatro, danza, artes plásticas, música. Hemos hecho muchas obras de teatro dentro y fuera del país. Hace muchos años presentamos una que se llamó Sueños, que hicimos una gira nacional con 100 personas con discapacidad en escena. Somos madres con mucho ñeque. Así es. Tenemos un socio estratégico que nos cuida, que siempre está pendiente de nosotros. Y creo que la fundación hace mucha gestión. Si tú nos ves, somos nosotros ad honorem, no cobramos nada. Lo hacemos con mucho amor, con mucho cariño, porque una sonrisa, un abrazo, una tranquilidad de una familia no tiene precio. Entonces, mira. Tú me puedes sentar aquí, te puedo hablar muchísimo de lo que es la fundación, porque me apasiona mucho lo que hago. Y todavía tenemos muchos retos también.
1: Se vienen cosas muy buenas.
0: Sí, tenemos un programa que se va a abrir, que de inserción laboral a todas las personas con discapacidad, diferentes tipos de discapacidades, que eso lo vamos a lanzar. Y todavía tenemos que cerrar el círculo, porque mi preocupación más grande como madre es qué va a pasar cuando yo falte. Y ese es un reto grande que estamos tratando de resolver, pero bueno,
1: Que Dios siga haciendo su obra con ustedes y siga cuidándoles por ese trabajo tan maravilloso que ustedes realizan, Sonia, de verdad. Y la gente, nuevamente la invitación para que vaya a comprar, ya desde hoy pueden ir a comprar estas Big Mac. Cuéntales, por favor, dónde todos los locales, a qué hora, si hay algún horario. Invítale a la gente, por favor.
0: Bueno, yo los invito a que no se queden fuera, a que sean parte de este gran día McDonald's. 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En TikTok, en Instagram, estamos como Fundación El Triángulo Ecuador. Y pueden adquirir sus entradas llamándonos, poniéndonos un WhatsApp. Mira, creo que el que quiera ayudar se va a dar modos, va a lograr, me va a llamar, va a escribirme y va a adquirir su ticket. Todos los McDonald's del país, tú puedes canjear estos tickets. Entre semana, desde ayer hasta el jueves, solamente puedes acercarte con tu ticket de preventa para comprar la Big Mac. Caso contrario, esa venta no entra para la fundación. Solo el día viernes 16, que inauguramos el gran día, vamos a tener a las 10 de la mañana en el McDonald's de Orellana, vamos a estar. Inauguramos el gran día, va a ser una fiesta enorme. Tú ves cómo la gente se suma, cómo llegan con las oficinas, vienen, se llevan cajas. Es una cosa súper linda. Y de verdad, hacen la cola, esperan con paciencia, saludan a nuestros alumnos, se toman fotos.
1: Qué hermoso.
0: Y creo que en estos 10 años, Quito realmente ha abierto sus puertas y siempre han estado prestos a ayudarnos. Cada vez es más difícil, no te voy a decir que no, pero bueno. Tenemos muchos retos.
1: Hay que seguir tocando el corazón de la gente, hay que seguir llevando este mensaje de solidaridad. Muchas veces decimos, ay, y le culpamos a todo al gobierno, cuando en nuestras manos también está cambiar y aportar con un granito de arena para transformar algo muy especial. Te agradezco muchísimo por estar aquí acompañándonos. Estamos junto a Sonia Mancheno, ella es vicepresidenta de la Fundación Triángulo. Muchas gracias por acompañarnos el día de hoy. Por favor, repítenos nada más el número de teléfono para que la gente pueda anotarlo y pueda hacer la compra de esta preventa.
0: Muchas gracias a ti, Alejandra. 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Les esperamos.
1: Así que ya saben, vayan corriendo, por favor, con su jefe, vayan, reúnan a sus compañeros de oficina para que vayan a disfrutar de una rica hamburguesa. Es el combo Big Mac, no se olviden. Combo Big Mac, 16 directamente, y si no, la preventa acá, pues, en el número telefónico que nos dejó nuestra queridísima Sonia. Muchísimas gracias. Nosotros continuamos aquí en la programación.

saben que podemos colaborar de muchas formas, y esta es una muy bonita. Me encanta esta alianza estratégica que tiene la Fundación Triángulo justamente con McDonald's. Y gracias a McDonald's porque me hicieron llegar un detallito súper lindo que también lo voy a compartir con la audiencia. Así que bueno, ya les contaremos un poquito de qué se trata. Pero nosotros vamos a seguir con más aquí en la programación. Veo que hay mucha gente que me sigue mandando mensajitos. Claro que sí, ya les repetimos el número de una y les vamos a mandar por interno. Es más, para que puedan tener y no se lo pierdan por nada del mundo. Me están pidiendo canciones, algunas canciones. Sí, podemos ser. Como que hemos estado un tanto románticos el día de hoy, ¿verdad? Se viene Carlos Baute porque tú lo pediste, claro que sí. Quizá no fue

cuidado. Chicos, con esto nos despedimos de la programación. Un beso gigante para todos ustedes. Un abrazo fortísimo. Espero que todo, absolutamente todo, les vaya súper bien. Recuerden que esto del martes 13 solamente está aquí en su mente. Ustedes tienen la capacidad de cambiar absolutamente todo. Si por ahí algo te está saliendo mal o hay algún estrés, dale la vuelta. Dale la vuelta mágicamente a todo eso. Suelta. Aprende a quitarte el control de absolutamente todo. Relájate un poco y disfruta, porque vinimos a esta vida para ser felices. Recuerda eso. Viniste con un propósito específico y definitivamente no es estarme el genio por el trabajo ni por el tráfico, sino cosas que van muchísimo más allá. Así que bueno, con esto me despido, chicos. Un beso gigante. Nos encontramos el día de mañana, 11 en punto, aquí en el Centro de la Mañana. Soy Alejandra Vallejo Lara. Se viene ya Centro Lunch, no te lo pierdas.

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2: Preocupación en Chiclayo por el Papa León XIV. El pontífice, que fue obispo de esa ciudad peruana, anunció el domingo que se someterá a una intervención quirúrgica para extirpar un nódulo localizado en el pulmón que se ha detectado en una fase temprana. La oficina de prensa del Vaticano precisó que el líder de la Iglesia Católica necesitará aproximadamente una semana para recuperarse de la operación, pero no ha especificado si la intervención modificará su agenda internacional. El Papa estadounidense tiene previsto viajar del 6 al 17 de noviembre a Uruguay, Argentina y Perú.
3: Sorprendida, apenada, porque según lo que se dice, un nódulo al pulmón no es algo sencillo. Ojalá Dios quiera que pueda viajar en avión y que su recuperación sea pronta, pues, ¿no? Porque el pueblo peruano lo espera con muchas ansias, alegría de verlo.
4: Es muy importante para todos, ¿no? Nos preocupamos por su salud de él. Y lo más importante es que él salga bien de la operación. Vamos a orar para que, en oración, él pueda salir pues bien de la operación.
2: El domingo, antes de anunciar la operación, León XIV saludó al final del rezo del Ángelus a los miembros de la Hermandad del Señor de los Milagros de Roma, una de las asociaciones católicas peruanas más importantes. Y dio a entender que el viaje que tendrá en Chiclayo, una de sus principales paradas, se mantiene.
5: Que se mejore muy pronto para que venga acá a Chiclayo, ¿no?
6: El Perú entero está rezando por el Papa y va a salir adelante y si Dios quiere, porque también hay que amar la voluntad de Dios, si Dios quiere, lo tendremos acá. Porque esto se está preparando desde hace muchísimos meses, no solamente desde el plano material, sino espiritual.
2: Robert Prevost, de 71 años, nació en la ciudad estadounidense de Chicago, pero pasó más de 20 años en Perú, país del que también tiene la nacionalidad. En mayo de 2025 se convirtió en papa, tras la muerte de su predecesor argentino Francisco.
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0: Muy buenas tardes, Quito. Martes 13 y arrancamos con toda la actitud en Centro Lunch por Radio Centro 97.7 FM.
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2: Hoy tenemos un tema que literalmente nos va a poner mirando hacia arriba. Y también hacia el público, porque vamos a descubrir quién inventó el famoso stage dive.
3: Ese momento en el que un artista está sobre el escenario, mira a la gente y aparentemente piensa, bueno, confío en ustedes, y se lanza. Pero ojo, esto tiene historia. Uno de los nombres más relacionados con el origen del stage dive es Iggy Pop, quien comenzó a convertir estos saltos en parte de sus presentaciones con The Stooges.
2: Y lo interesante es que Iggy Pop no apareció de la nada. Antes de él ya existían artistas como Jim Morrison, que también tuvieron esos momentos de acercamiento extremo con el público. Así que hoy vamos a separar el mito de la historia y descubrir cómo ese salto terminó convirtiéndose en una imagen clásica del rock.
3: Pero primero vamos a comenzar con una canción que no tiene nada que ver con lanzarse del escenario, aunque sí tiene algo que todos queremos encontrar.
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3: Alguien que realmente nos quiera como nosotros queremos.
2: Sube el volumen, Quito, que esto apenas comienza.
3: Centro Lounge está al aire y hoy vamos a saltar directo a la historia del rock.
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0: A ver, vamos con una pregunta que cambia completamente la historia. ¿Qué tiene que pasar por la cabeza de un músico para mirar un escenario lleno de gente y decir, sí, me voy a lanzar?
1: Porque hacer stage dive hoy parece parte del espectáculo, pero en sus inicios era prácticamente una locura improvisada. Uno de los nombres fundamentales es Iggy Pop, que convirtió el contacto físico con el público en una parte de sus conciertos y ayudó a popularizar esa imagen del artista lanzándose sobre la gente.
0: Y aquí viene el dato curioso. Iggy Pop no se limitaba a cantar quieto frente al micrófono. Sus presentaciones con The Stooges eran tan intensas que el escenario parecía quedarle pequeño. Se acercaba al público, se metía entre la gente y rompía esa distancia que normalmente existe entre artista y espectador.
1: De ahí viene buena parte de esa cultura del rock donde el concierto deja de ser simplemente yo toco y ustedes miran. El público también se vuelve parte del espectáculo. Y claro, después llegaron generaciones que llevaron esa idea todavía más lejos.
0: Y hablando de historias, fiestas y emociones que se salen de control, nos vamos con una canción que tiene un título bastante particular. La oreja de Van Gogh.
1: ¡Súbele! Y después seguimos descubriendo cómo aquel salto que parecía una locura terminó convirtiéndose en tradición.

0: tranquilamente en un concierto y de repente ver que el cantante viene corriendo directo hacia ti. Tú pensabas que habías pagado una entrada para escuchar música, no para convertirte en colchón humano.
1: Y encima tienes que reaccionar rápido, porque el stage dive se volvió una imagen clásica de los conciertos más intensos, especialmente en la cultura punk y rock. El artista se lanza y el público lo sostiene mientras la música sigue sonando. Bueno, en teoría, porque siempre hay alguien que se queda mirando como diciendo, oye, que yo también vine a disfrutar.
0: Y aquí hay algo importante. No existe un registro definitivo que permita señalar a una sola persona como el inventor absoluto. Pero Iggy Pop es uno de los nombres más reconocidos por popularizar esta práctica, gracias a sus actuaciones impredecibles y su manera de romper la barrera entre el escenario y la gente.
1: Después, el stage dive se convirtió en parte de la energía de muchos conciertos punk y alternativos. Eso sí, no es cuestión de lanzarse porque sí. La seguridad importa, tanto para quien salta como para quienes están abajo. La emoción no debería terminar en una visita a emergencias.
0: Y ahora cambiamos de escenario, pero no de emociones, porque llega una canción para quienes alguna vez se quedaron solos con sus pensamientos o con el teléfono, esperando ese mensaje que nunca llegó.
1: Súbele a la radio, que en Centro Lounge seguimos entre historias, música y locuras del rock.

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9: Muy buenas tardes, Quito. Martes 13 y arrancamos con toda la actitud en Centro Lunch por Radio Centro 97.7 FM.
6: Centro Lunch está al aire y hoy vamos a saltar directo a la historia del rock.

0: Ahora sí, llegó el momento de hablar del hombre que parece tener más energía que una ciudad entera después de tres cafés. Iggy Pop no era precisamente de esos artistas que se quedaban quietecitos junto al micrófono esperando que terminara la canción. Este hombre convertía cada concierto en un espectáculo impredecible.
1: Y ojo con este dato, Iggy Pop fue el vocalista de The Stooges, una banda fundamental para el desarrollo del punk rock. Sus actuaciones a finales de los años 60 ayudaron a cambiar la idea de cómo debía comportarse un cantante sobre el escenario. No era solamente cantar bien, era transmitir una energía que se sintiera hasta la última fila.
0: Por eso su nombre aparece constantemente cuando se habla de los primeros artistas que se lanzaron hacia el público. Eso sí, decir que él inventó el stage dive con total certeza sería exagerar. No existe un único inventor confirmado. Lo que sí está claro es que ayudó a convertir ese comportamiento salvaje en parte de la leyenda del rock.
1: Y ahora vamos con música del propio Iggy Pop. Pero antes de que alguien se emocione y quiera saltar desde el escritorio de la oficina, recuerden que aquí disfrutamos el rock con los pies en el suelo. La canción se llama The Passenger, publicada en 1977 y parte de su álbum Lust for Life.
0: Una canción que terminó convirtiéndose en uno de sus clásicos más reconocidos. Sube el volumen y acompáñanos en este viaje musical con Iggy Pop, aquí en Centro Lunch por Radio Centro 97.

0: A ver, confesemos algo. Hay conciertos donde uno va a cantar, otros donde va a bailar. Y están esos donde la energía se descontrola tanto que el público termina siendo parte del espectáculo. Y ahí es cuando empiezan los saltos, los empujones y el famoso stage dive.
1: Pero esta cultura no apareció de un día para otro. En los años 70, el rock comenzó a consolidar una imagen más rebelde, con artistas que rompían las reglas del espectáculo tradicional. Y aunque Creedence Clearwater Revival no fue una banda conocida por popularizar el stage dive, sí dejó canciones con una energía contestataria que conectaba con esa época.
0: Y aquí viene un dato interesante. Fortunate Son, lanzada en 1969, se convirtió en una canción emblemática por su crítica a los privilegios de quienes podían evitar las consecuencias de la guerra de Vietnam. Con el tiempo, su sonido potente también quedó asociado a películas, series y escenas de rebeldía.
1: Así que tenemos una canción que no nació para hablar de saltar desde un escenario, pero sí para recordarnos que el rock también puede cuestionar a los poderosos y poner temas incómodos sobre la mesa. Eso es tener actitud.
0: Prepárate, porque ahora vienen esos acordes que reconoces desde el primer segundo.
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0: Creedence Clear Revival con Fortunate Son.
1: Sube el volumen y recuerda, la rebeldía se disfruta mejor cuando no terminas aterrizando encima de alguien que solo quería escuchar la canción.

0: artistas que salen al escenario a cantar y otros que parecen haber desayunado tres rayos y una batería completa. Porque una cosa es dar un buen concierto y otra es tener tanta energía que el escenario parece una pista de despegue.
1: Y ahí está la gracia del stage dive, romper esa barrera entre el artista y el público. Pero ojo, no es simplemente lanzarse por hacer show. Para que salga bien, la gente debe estar dispuesta a participar y cuidar de quienes están alrededor, porque nadie compra una entrada para terminar haciendo de ambulancia.
0: Además, el rock ha tenido muchas formas de sorprendernos. Algunos artistas se lanzaban sobre la multitud, otros apostaban a coreografías, vestuarios llamativos o una presencia escénica que se te quedaba grabada. Lo importante era que el público saliera hablando del concierto al día siguiente.
1: Y si hablamos de presencia escénica, Robert Palmer sabía cómo llamar la atención. Su videoclip de Addicted to Love, lanzado en 1986, se hizo famoso por la banda de modelos con maquillaje y vestuario idéntico que tocaban detrás de él. Una imagen tan reconocible que se convirtió en parte de la cultura pop.
0: Ese video parecía una banda perfectamente sincronizada y Palmer en el centro, como si todo estuviera bajo control. Nada de lanzarse al público. Aquí la actitud era quedarse firme y dominar la cámara.
1: Vamos con Robert Palmer y Addicted to Love. Sube el volumen, que en Centro Lunch seguimos recorriendo la historia del espectáculo rockero.

0: Llegamos a una parte buenísima de esta historia. Porque imagínate estar en primera fila, disfrutando del concierto, y de pronto el cantante se lanza hacia ti. En ese instante, pasas de fan número uno a especialista en atrapar rockeros sin haber hecho ningún curso.
1: Y cuidado con el que está grabando con el celular. Ese no suelta teléfono ni aunque vea venir al mismísimo Elvis Presley. Después revisa el video y se da cuenta de que grabó el techo, tres cabezas y medio segundo de canción. Una producción cinematográfica espectacular.
0: Pero el stage dive también nos deja una lección sobre cómo ha cambiado la relación entre artistas y público. En los conciertos punk, se convirtió en una expresión de energía colectiva, aunque no todos los artistas lo practicaban, ni todos los públicos querían participar. La clave siempre es respetar a la gente y cuidar que nadie salga lastimado.
1: Y ahora que hablamos de bailar, saltar y hacer el espectáculo a nuestra manera, llega un artista que lleva la rebeldía en el ADN musical. Billie Eilish lanzó Dancing With Myself, primero con Generation X en 1980, y después publicó su versión como solista en 1981.
0: Un himno para quienes no necesitan pareja, permiso ni pista llena para ponerse a bailar. Aunque, si estás en un concierto, mejor deja los saltos peligrosos para los profesionales y disfruta con cabeza.
1: Billie Eilish con Dancing With Myself. Que se mueva Quito, que esto todavía no termina.

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13: Por Radio Centro 97.7 FM. Y llegamos al final, Quito, pero hoy no nos vamos sin dejar una cosa clara. El rock nunca fue solamente escuchar canciones parado frente a una tarima. Fue actitud, energía, locura y artistas capaces de romper todas las reglas del espectáculo.
14: Y aunque no existe un inventor oficialmente confirmado del stage dive, hay un nombre que quedó marcado en esta historia: Iggy Pop. Con sus actuaciones explosivas, ayudó a popularizar esa conexión extrema entre el escenario y el público. Después, generaciones enteras de músicos llevaron esa locura a los conciertos punk y rock.
13: Pero ojo, que la verdadera hazaña no es lanzarse por lanzarse, es vivir la música, cantar hasta quedarte sin voz, saltar con tus amigos y salir del concierto con una historia que vas a contar durante años. Por supuesto, cuidarnos entre todos, porque la diversión tiene que ser para todos.
14: Así que la próxima vez que veas a un artista acercarse al borde del escenario, ya sabes que detrás de ese salto hay décadas de rebeldía musical. Y si alguna vez te toca estar en primera fila, mantén los ojos abiertos porque el espectáculo

0: Y terminan metiéndote de lleno en su ritmo.
1: Gracias por acompañarnos en Centro Lounge por Radio Centro FM. Que la música los acompañe, que la semana siga con toda la actitud. Y recuerden, el rock se lleva en la sangre, pero los saltos hay que hacerlos con cabeza.
0: Somos Centro Lounge. Sube ese volumen, Quito, porque nos vamos con Red Hot Chili Peppers y aquí nadie se despide en silencio. Hasta la próxima.

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1: En los próximos días se prevé que las lluvias continúen de manera intensa en la costa y región litoral, según el Instituto Nacional de Meteorología e Hidrología, INAMI.
2: Las precipitaciones más intensas están indicadas para la región litoral, donde las provincias de Esmeralda, Santo Domingo, Manabí, Guayas, es donde se van a presentar más intensas. El día de anteayer fue uno de los días más intensos. Para los siguientes días se va a volver a actualizar una nueva advertencia en las cuales otra vez va a estar en un nivel muy alto la región costa.
1: La técnica de pronósticos de esa institución, Madeline Enríquez, señaló que las precipitaciones en esa región del país además han superado los niveles históricos registrados en años anteriores. Estas condiciones atmosféricas presentadas demuestran que sí se está cumpliendo la presencia de un fenómeno del Niño muy fuerte en Ecuador.
2: Vamos casi mediados de mes y ya las estaciones de la región costa ya han superado, como digo, el 1000%, casi 2000% estaciones, entonces podemos ver que sí se está desarrollando como se había previsto de que sea un Niño muy intenso, y por el momento estamos en el desarrollo, aún no está como que ya acentuado, porque se espera que para noviembre y diciembre sea lo más intenso, porque ahí es donde se acoplan más condiciones, porque es donde empieza la época lluviosa de la costa.
1: A pesar de que sí se han presentado lluvias en la Amazonía y en el Austro ecuatoriano, estas van a seguir siendo esporádicas, dice Enríquez, lo que continúa poniendo en riesgo el embalse de Mazar.
2: Esperamos que se den precipitaciones ocasionales a lo largo de la región, pero por el momento sí estamos teniendo lluvias, se podría decir, pero no las suficientes para poder volver a alzar un buen volumen de precipitaciones.
1: En la sierra las lluvias, en cambio, se van a dar más que todo en la tarde, y en Quito no se descarta otra granizada, si es que los niveles de humedad son altos en la mañana.
2: En la región de la sierra tenemos dos provincias del norte donde estamos en un nivel medio y alto. Alto está la provincia de Pichincha. La ciudad de Quito también se espera que tengamos un poquito de presencia de sol y desde la tarde volvamos a presenciar lluvias. Pero esta semana va a ser similar estos eventos: en las mañanas sol, en las tardes lluvias, y tener precaución, porque si tenemos un mayor calentamiento, hay la alta probabilidad de que también volvamos a tener presencia de granizo. En especial entre el día miércoles, jueves, es posible que se dé estos eventos, pero no tan intensos como vimos la semana pasada.
1: Gabriela Murgueitio para NotiHoy.
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4: Hola, muy buenas tardes. Qué gusto acompañarte una vez más. Ponte cómodo, cómoda. Disfruta de la buena música e información. Esos temas que siempre nos dejan algo para compartir. El WhatsApp ya está activo, 09-99-460228. Cuéntame, ¿cómo estás? Soy Lau Buenaño, gracias por estar aquí. Comenzamos.
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0: 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Qué alegría saber que estás ahí del otro lado. Seguimos agradeciendo tus mensajes a través del 0999-460228. Gracias, Javier. Gracias a Natalie. Gracias también a Sandrita, que ya nos cuentan que están en sintonía. La tecnología puede facilitarnos muchísimo la vida, pero también puede ocupar espacios que antes estaban destinados al descanso, la conversación o simplemente a no hacer nada. La pregunta no es si debemos usar menos tecnología o toda la que existe. ¿La estamos usando nosotros o dejamos que ella decida por nosotros? Prueba algo sencillo. Desactiva algunas notificaciones, establece momentos sin pantalla y recupera una actividad que no necesita conexión. Por supuesto, la tecnología está para hacernos la vida más fácil, no para quedarse con todo nuestro tiempo. Continuamos con la programación.
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3: Si aún no te has descargado la aplicación, te invito a que lo hagas en este momento. 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Te cuento que aprender cosas nuevas no tiene edad. Puede ser cocinar, bailar, usar una herramienta digital, aprender otro idioma, un instrumento musical o simplemente descubrir cómo funciona algo que siempre te dio curiosidad. El aprendizaje mantiene nuestra mente activa y además puede darnos una sensación muy valiosa, la de seguir descubriendo cosas. Así que vamos a aprender cosas nuevas. Bonita tarde, esto es Centro. Soy Lau Buenaño, me quedo contigo hasta las 16 horas.
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1: Hay personas que necesitan música para trabajar, para estudiar, cocinar o incluso para arreglar, para ordenar los espacios de la casa. No siempre cualquier música ayuda de la misma manera. Cuando una tarea requiere mucha concentración, las canciones con letra pueden convertirse en una distracción para algunas personas. Prueba algo sencillo. Para una tarea importante, cambia la música habitual por instrumental o simplemente trabaja unos minutos en silencio. Tal vez descubras que no necesitas más música, sino menos distracciones. Cuéntame, ¿cómo te va? ¿A ti te encanta trabajar o hacer tu actividad con música? Seguro que sí, porque para eso estamos. Somos Centro, tu radio de siempre.
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1: Comienza la mayor feria de tecnología digital de Japón. Más de 800 compañías y organizaciones se dan cita desde este martes en la localidad nipona de Chiba para participar en la CEATEC, el evento más importante de tecnología digital de Japón. De la mano de cientos de empresas, entre las que destacan gigantes como Fujitsu, Hitachi o Mitsubishi, la edición de 2026 tiene como protagonista los avances en el campo de la inteligencia artificial física y la ciberseguridad, con aplicaciones que van desde la prevención de desastres a la automatización de procesos industriales y su producción. Sin embargo, junto con las grandes multinacionales tecnológicas, otras compañías más pequeñas exhiben sus productos, como la empresa Visual Semiconductor, enfocada en la fabricación de pantallas capaces de reproducir imágenes en tres dimensiones sin necesidad de gafas especiales, o la española Sparsity, una firma nacida en colaboración con la Universidad Politécnica de Cataluña, que ofrece a otras empresas un sistema de gestión de datos mediante grafos, un tipo de herramienta en crecimiento gracias al auge de la inteligencia artificial.
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1: Las tardes siempre son especiales a tu lado. El sauna se ha convertido en una tendencia de bienestar y en redes sociales encontramos todo tipo de promesas sobre sus beneficios. Pero aquí viene y te cuento algo interesante. Aunque existen estudios que relacionan el uso del sauna con algunos beneficios para la salud, hay ciertos especialistas que advierten que todavía faltan investigaciones grandes para establecer recomendaciones generales sobre cuánto tiempo y con qué frecuencia debería utilizarla. Algo es sencillo, aunque esté de moda, no precisamente significa que todas las personas lo debamos usar. Antes de seguir una tendencia de salud, por favor busca evidencia y consulta si tienes alguna condición médica y disfruta de todas las actividades.
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0: del otro lado. ¿Hace cuánto no te sientas a comer sin mirar el celular? Y más bien conversando con alguien. Compartir una comida no solamente tiene que ver con alimentos, también es un espacio para conversar, escuchar, para fortalecer vínculos. Un dato interesante, investigaciones recientes siguen explorando cómo comer acompañado puede relacionarse con nuestro bienestar social y emocional. Así que hoy, si tienes la oportunidad, guarda el teléfono, llama a un amigo, llama a un ser querido y siéntate a disfrutar de la conversación y de una buena comida, de un buen café.
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1: Hay días en los que sentimos que parar significa perder el tiempo, pero una pausa breve también puede ayudarnos a recuperar energía y concentración. En este momento, si es posible para ti, levántate, respira profundo, toma agua, mira por la ventana o simplemente aléjate unos minutos de la pantalla. No necesitas desaparecer durante una hora, a veces minutos, 3 minutos, 5 minutos de pausa consciente son suficientes para volver con otra disposición. Descansar también es parte de avanzar.
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4: ¿Qué tal? Un buen café en este momento. Pero hay personas que pueden tomar café a cualquier hora del día, sobre todo en la noche, y dormir tranquilamente. Otras, como yo, toman una taza en la tarde y después no consiguen conciliar el sueño. La sensibilidad a la cafeína cambia de una persona a otra. Pero si notas que tu descanso se está afectando, vale la pena observar a qué hora estás tomando tu última taza de café. Necesitas encontrar el horario que mejor funcione para ti. Seguimos y continuamos con la programación. Gracias por estar ahí a través de 97.7 FM.
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0: Seguramente te pasa. Contestamos mensajes mientras comemos, escuchamos una conversación mientras revisamos nuestro teléfono y trabajamos mientras pensamos en otras 5 cosas. Estamos acostumbrados a hacer varias cosas al mismo tiempo, pero eso no significa que seamos más eficientes muchas veces. Simplemente estamos cambiando rápidamente nuestra atención de una tarea a otra. Así que te invito a probar algo diferente. Durante unos minutos haz una sola cosa. Una conversación sin celular, una comida sin pantalla, una tarea sin interrupciones. Te puedes sorprender y descubrir que concentrarte también te cansa menos. Avanzamos con la programación. Esto es Centro, tu radio de siempre.
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6: Murió Margaret Hamilton, la mujer que enseñó al ordenador del Apolo a no perder los nervios sobre la luna. Algo muy importante es que la tecnología que funcionaba en la década de los 60 ahora vuelve a ser mucho más humana. Si tuviéramos la ayuda tecnológica de estos días, no se hubiera necesitado una persona que le hubiera advertido al Apolo para no tener nervios frente a un alunizaje.
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7: Cerrando programación, muchísimas gracias por estar del otro lado, por compartir cada tarde a nuestro lado. Te dejo un abrazo grande. Mañana 12 en punto, tú y yo tenemos una cita. Soy Lau Buenaño. Chao.
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1: La economía mundial ha sido resiliente, pero esa capacidad de adaptación está bajo presión debido a varios riesgos, según advirtió el martes el Fondo Monetario Internacional. En su último informe de estabilidad financiera mundial, divulgado el segundo día de las reuniones anuales del organismo, el FMI elevó ligeramente su previsión de crecimiento mundial para este año a 3,1%. En cambio, para América Latina y el Caribe, rebajó ligeramente su previsión de aumento del Producto Interno Bruto a 2,3 en 2026 y 2,5 en 2027. Con el resurgimiento de las tensiones en Medio Oriente, los precios del petróleo crudo, el gas y los productos petrolíferos refinados como el diésel y el combustible para aviones han aumentado considerablemente. Una interrupción más prolongada de la producción y el transporte en Medio Oriente podría llevar a precios

0: récords aún más altos de la energía y otras materias primas. El informe observa que el reciente auge de la inteligencia artificial y la consiguiente carrera por fabricar semiconductores y construir centros de datos impulsaron el repunte de los mercados mundiales pese a las presiones geopolíticas, incluida la guerra en Medio Oriente. Pero advierte que hay cada vez más indicios de que las capacidades de la IA pueden lograrse con niveles menores de inversión o que el posible beneficio económico podría no ser tan grande como se esperaba.
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Presente Ed Sheeran sonando en la tarde de Centro. Gracias por la pausa. Regresamos enseguida. No te desconectes. 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Regreso enseguida con más del Estelar de las Tardes a través de Centro.

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0: gran Billy Idol en ese Blue Highway. Una excelente tarde. Día Internacional para la Reducción de los Desastres el día de hoy. Martes 13, no te cases, no te embarques. Bueno, normalmente es el viernes 13, ¿no es cierto? Desde la película, pero acá también el martes dice, uy, da miedito, supersticiones, etcétera. Pero bueno, quiero contarte, el Día Mundial de la Trombosis se cumple el 13 de octubre del 2026. Día Internacional del Lenguaje Claro. Qué importante tener un lenguaje, pues, claro. Día sin sujetadora, No Bra Day, Día Internacional de Ponerse Traje. Mira, mientras otros se ponen traje, otras prefieren no ponerse sujetador el día de hoy. Como una forma de liberación, las mujeres. Sobre todo, claro, para prevención del cáncer de mama. Libérate, está bien. Eso el día de hoy, también hay santos hoy. ¿Dónde están los santos el día de hoy? San Fausto, Faustito Flores, conocemos. Fausto Vilaña. Oye, de santo. San Edgar, Edguitar Llanes. Estás de santo, Edguitar, felicidades. Viva el onomástico. Y San Eduardo, a todos los Eduardos. Eduardo Pacheco, allá en España. A todos los Edu. Así que eso el día de hoy, martes 13, en que no te cases, no te embarques. Es el lema. Es Centro Ecuador, yo soy Francis Javier Carrión, emocionado de compartir contigo este el estelar de las tardes en todo el Ecuador, 97.7. El abrazo a ti que estás laborando, trabajando. 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Acá estamos compartiendo el estelar de las tardes.
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Qué voz que tiene Barry White, bueno, con ese gran temazo que formaba parte de aquellas décadas maravillosas. Y cada 13 de octubre las mujeres alrededor del mundo celebran el Día Sin Sujetador, No Bra Day. Esta fecha tiene una connotación muy significativa, ya que es una propuesta dirigida a las mujeres a no usar sujetador durante este día como una manera de concienciar a la población femenina a nivel mundial sobre el cáncer de mama. Muchas mujeres consideran que el sujetador es una prenda incómoda y restrictiva. El no usar sujetador representa una sensación única de comodidad y libertad. Lo que dicen las mujeres, claro está que depende del gusto y la decisión de cada una de ustedes, mujeres, en utilizar esta prenda femenina. En muchos países, también acá en Ecuador, se ha visto que muchas mujeres, claro, andan liberadas de alguna forma del sujetador, del brasier, ¿no es cierto? Como forma de prevención del cáncer de mama y también como estar más libre, como parte de aquello que las mujeres buscan. Sí, señor. Eso el día de hoy, 13 de octubre. Las mujeres alrededor del mundo celebran el No Bra Day.

Suéltatelo iba a decir. Oye, esa versión es maravillosa, la canción Suéltate el Pelo, en colaboración con Álvaro Luna. Una de las versiones del clásico de la banda española, Hombres G. Lanzamiento el 2023, finales del 2023, de la original de Hombres G, escrita por David Summer, lanzada originalmente en el año 86 y 87. En esa vez lo invitan Álvaro Luna. Forma parte de las colaboraciones especiales de los Hombres G para celebrar sus 40 años de trayectoria musical, uniendo a distintas generaciones, como se destacó en medios. Y Álvaro Luna es una de las participaciones grandiosas. Mira, en curiosidad, Álvaro Luna ni siquiera había nacido cuando la versión original del tema vio la luz por primera vez. Ahora, pues, en este ¿Por qué no mejor ser amigos? Aparece esta versión maravillosa de Álvaro Luna con los Hombres G. Seguimos en la tarde. Sigue con nosotros, es Centro Ecuador. Te acompañamos en todos los rincones del centro del planeta, de Quito, Ecuador, de Latinoamérica, el planeta y más allá. Ese es el estelar de las tardes. Yo soy Francis Javier Carrión, tu mejor amigo en las tardes.

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3: Aquí estamos, a tu ladito. A tu ladito, me gusta. Oye, las noticias más destacadas este 13 de octubre de 2026 en Quito y en Ecuador. ¿Qué nos cuentan? Sucesos de tránsito, seguridad, algo de justicia y algo de coyuntura nacional. Quito, siniestro vial en Guayabamba, un choque múltiple entre cuatro vehículos en la Panamericana Norte, puente de Guayabamba, dejó al menos 7 personas afectadas y congestionamiento vehicular en la vía, la cual fue habilitada tras varias horas de labores de rescate de los bomberos de Quito. Caso Diego Guerrero, familiares y allegados realizan un plantón tras la muerte de Diego Guerrero, un joven grafitero en Quito. La Policía Nacional confirmó que un guardia de seguridad se encuentra detenido mientras avanzan las investigaciones por presunto homicidio. En más información, cortes de luz y agua, se reportaron interrupciones en el servicio eléctrico en sectores de La Floresta y Guápulo, además de cortes programados de agua potable en zonas del norte de la capital. Eso dentro de las novedades que hacen noticia a esta hora de la tarde. En lo nacional, sismo en Manabí, un sismo de magnitud 4.4 sacudió las costas de la provincia de Manabí durante la mañana de este martes. Nivel de la hidroeléctrica Masar, el embalse de Masar registró cambios en su nivel operativo en medio del monitoreo hídrico y energético del país. Polémica por operativo militar sin fiscal. Un juez de Quito ordenó la liberación de un detenido tras un allanamiento ejecutado por militares sin la presencia de un fiscal durante el traslado o el estado de excepción, determinando presunta manipulación de evidencias y falta de flagrancia validada por la Fiscalía. Juicio político en la Asamblea. El Pleno de la Asamblea Nacional recibe el informe de la Comisión de Fiscalización que recomienda el juicio político en contra de David Rosero, vocal del Consejo de Participación Ciudadana y Control Social. Ayuda a Balao y sectores afectados por lluvias. El gobierno nacional entrega asistencia a Balao, Guayas y otras zonas golpeadas por inundaciones y el incremento de precipitaciones. Eso entre las novedades que hacen noticia a esta hora de la tarde acá en Centro Ecuador. Contigo en 97.7.

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2: Ahora los niños son temerosos ante una nueva mutación. ¿Qué es lo que podría estar ocurriendo? 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
1: El Papa León XIV ha ingresado este martes en el Hospital Gemelli de Roma, donde esta tarde será intervenido quirúrgicamente para extirparle un nódulo detectado en un pulmón. El pontífice de 71 años abandonó la ciudad del Vaticano por la Porta del Perugino, donde saludó a los medios y a las personas congregadas y llegó al centro hospitalario a las 13 horas y 9 minutos. La intervención estará a cargo del cirujano torácico Stefano Margaritora, de 66 años, catedrático titular y director del Servicio de Cirugía Torácica del Gemelli desde hace una década. León XIV no ocupará el apartamento reservado habitualmente a los pontífices por encontrarse en reestructuración, sino una zona aledaña en la misma décima planta. El propio Papa explicó el pasado domingo que el nódulo fue localizado en una fase muy temprana, mientras que fuentes de la Santa Sede confirmaron que el hallazgo se produjo durante una revisión médica de rutina. Centenares de periodistas y decenas de personas aguardan a las puertas del histórico Hospital Romano, escenario de 10 ingresos del Papa Juan Pablo II. Esta tarde, a las 18 horas, el obispo vicario de Roma, Baldassare Reina, oficiará un rosario en la capilla del Policlínico para expresar la cercanía de los fieles.
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17:02 en la tarde. 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Mi querida Marti, te mando un abrazo. Hola, buena tarde, buen viaje. Oye, mucha gente que a esa hora ya está rumbo a casa, rumbo a su trabajo, rumbo a cualquier lugar. Están en la carretera, gracias por sintonizarnos. Francis, escucha muy bien, viajando hacia Ambato. Wow, qué chévere, qué lindo. Buen viaje. Querido Cristóbal, te mando un abrazo. Buen viaje. Oye, conduce con precaución. 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

0: 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Quiero contarte en notas del mundo del espectáculo que nos cuenta. Los premios Billboard de la música latina 2026, pues todo el mundo latino, sobre todo de la música urbana, de la música latina, está a la expectativa total. Tras anunciarse de manera oficial los finalistas para los premios Billboard 2026, donde la agrupación Mira Tu Fuerza Régida ya fue confirmada para recibir el prestigioso premio Billboard Vanguardia. Así que esta premiación será interesante. Todos a la expectativa. Mientras que te cuento que Shakira y un inesperado mensaje, ¿sabes para quién? Para Antonio de la Rúa. Tras culminar con rotundo éxito sus conciertos en Madrid, la colombiana generó un terremoto mediático al dedicarle un esperado y emotivo mensaje público a su expareja Antonio de la Rúa, con quien comparte una larga historia del pasado. Adicionalmente confirmó que Maluma se unirá a ella para el gran cierre de su residencia en la capital española. Eso para comentarte las novedades y lo que ocurre por aquí y por allá en el mundo del espectáculo. ¿Recuerdas esta de Shakira? Una de sus primeras canciones.
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0: Y ayer fue el gran cierre de conciertos de Shakira en Madrid. Terminó sus conciertos en Europa. Ante más de 55 mil personas, la cantante colombiana hizo su concierto número 13 y cantó junto a grandes invitados: Maluma, Belle, Dani Martin, Laura Pausini y Bizarrap. La noche terminó con un show de luces en el cielo. ¡Increíble! La colombiana Shakira haciendo de las suyas. Residencia, ¿cuántos días pasó? Bueno, fueron 13 shows. 13 shows. Y ayer fue la gran finalísima. ¡Wow! Increíble residencia en Madrid de la gran Shakira. Shakira. Dale.
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1: ¿Aún tenemos tiempito? Claro que sí, 17:18. De la versión de este gran clásico, Tu Cárcel. Aquí están los Morat. Buena tarde, igualate conmigo, 17:18.

Para muchos, el concierto de Phil Collins. Nos consolaremos con verlo a través de videos, actuaciones de baterista, vocalista. Phil Collins, de 75 años, reveló detalles recientes sobre su salud, su lucha contra el alcoholismo y su postura frente a los escenarios. En agosto de 2026, el músico compartió en una entrevista con The Sunday Times, que en diciembre del 2023 estuvo al borde de la muerte tras sufrir una falla renal y la paralización de sus órganos debido al consumo de alcohol. Mira, lo que le llevó a uno de sus 5 hijos fueran convocados al hospital para despedirse. Tras pasar 7 meses hospitalizado en cuidados intensivos, el artista se encuentra totalmente sobrio y recuperándose favorablemente. Tras haberse retirado de los escenarios en 2022 debido a una severa lesión medular y 5 cirugías de rodilla, Collins reapareció en mayo del 2026, este año, en Londres, usando muletas con motivo del aniversario número 50 de King's Trust. El Salón de la Fama, pues hay reconocimientos. En abril de 2026 fue incorporado por segunda ocasión al Salón de la Fama del Rock and Roll, en esta ocasión como solista. Sin embargo, confirmó que no actuaría en la ceremonia debido a que no se sentía físicamente preparado para cantar o ensayar en vivo. Ha limado asperezas también con Paul McCartney mediante una colaboración benéfica para la Fundación King's Trust del Rey Carlos III. Así que pues mira tú, el gran Phil Collins, que se merece escuchar otra de las grandes canciones. Increíble. El gran Phil Collins. ¿Cómo atravesó tanto tiempo en cuidados intensivos? 7 meses hospitalizado. Hoy tiene una gran oportunidad, y la familia de él también, y los seres queridos, de poder abrazarlo, verlo y decirlo cosas.

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abrazo fuerte en todos los rincones, Ecuador, Latinoamérica y el planeta. 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Muchísimas gracias. En tu auto, en la carretera, en casa, en tu trabajo, fuera de Ecuador. Hay muchísimos migrantes, amigos queridos, que están fuera de Ecuador y están pegados y sintiéndose un poquito más cercanos a su país, a sus amistades, a sus raíces, a través de la radio, este enlace que nos une. Lindo. Los quiero un montón, muchísimas gracias. Yo soy Francis Javier Carrión. Será hasta el día de mañana, Dios mediante, para compartir más de tus canciones favoritas y la compañía perfecta en Centro Ecuador, tu radio de siempre. Ey, me encanta siempre estar a tu lado. 17:50. Cerramos con Eric Fritz. Call on me. Una buena tarde, sean felices, amigos.

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1: El Supremo se ratifica y da un plazo de 5 días para que los afectados presenten alegaciones. El mayor número de quienes consiguieron la nacionalidad mediante la ley de nietos está en Argentina. Allí la decisión ha caído como un mazazo.
2: Los argentinos nacionalizados españoles se sienten muy decepcionados con esta decisión del Supremo porque dicen se consideran ciudadanos de segunda porque no podrán ejercer su derecho al voto frente a los que viven en España, que sí podrán votar en las próximas elecciones. Argentina es el país del mundo que más solicitudes ha recibido. Cerca de 1 millón de argentinos aspira a la nacionalidad española porque

0: antepasados nacieron en España. Según fuentes diplomáticas, unos 30.000 argentinos que ya tienen pasaporte español no podrán votar el 29 de noviembre. Los afectados dicen que ya demostraron ante los consulados que son nietos de exiliados.
1: Se está haciendo una diferenciación entre españoles, los españoles que sí pueden votar y los españoles que no pueden votar.
2: Y hay ciudadanos que son de primera y ciudadanos que son de segunda.
1: Lo que se está haciendo es tratar de retroceder para quienes ya tenemos el pasaporte español en la mano y que no emitamos el sufragio.
2: Teniendo las mismas condiciones para acceder a la nacionalidad, no lo pueden hacer a raíz de este amparo. Como que no, nos sentimos realmente relegados.
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0: Ecuador, buenas noches, bienvenidas, bienvenidos. Qué gusto ya contar con ustedes, la presencia importante, sí, el acompañamiento mutuo. ¿Qué más se puede pedir?
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0: Y en este martes 13, por favor, martes 13. Sí, yo sé, a lo mejor a un tema de superstición y le tememos, ¿no? A un martes 13 como el día de hoy ha caído. Ah, ni cuenta me di yo, realmente se los digo así, sinceramente.

Claramente no me di cuenta, sino fue esto pasado el mediodía en donde prácticamente me lo dijeron, ¿ah? No te metas en eso porque hoy es martes 13 y ahí dije, uy, en consideración, nada más en consideración de el trasladarlo, el comentarlo, el socializarlo como lo estamos haciendo ahora, pero nada más, ¿ah? No, en lo personal no le tenemos ningún tipo de situación a estos temas, sinceramente se los digo, para nada. Pero sin embargo, evidentemente sí, es martes 13 de octubre del 2026. Segundo día de la semana, Ecuador, transcurre ya este mes, el número 10 de este año, por Dios. Allá llegamos a la mitadcita, casi. Y quedarían 2 meses y medio y esto se finí. ¡Qué barbaridad! Yo otra vez a los propósitos, a los proyectos, a los objetivos, ¿y qué voy a hacer? Ah, sí, pero es que nos llena, ¿no? Eso nos entretiene también. Nos entretiene bastante, ¿no? Y nos mantiene ocupados también. Ecuador, buenas noches, bienvenidas, bienvenidos. Yo soy Marcelo Armijo, te acompaño hasta la hora 20 haciéndote de eso, de lo uno, de lo otro, un poquito de aquí, otro de acá, de esto, otro también. Sí, señor, en este Music Info and the Footer de las noches, en este horario, tu regreso a casa, mutua compañía, hasta llegar a tu destino final. Ya me despido de Francis Carrión, mañana con él a las 16 en el Estelar de las Tardes. Hola.

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2: Y atención, en este Music Info and Footer entramos directamente ya en los temas que la producción nos propone. Y atención, porque vamos a conversar lo que se necesita realmente en este tema de las licencias acá en el Ecuador, ¿eh? Un tema bastante de bastante repercusión mediática, las licencias, ¿eh? Y lo que va a hacer la ANT próximamente para darle algún tipo de solución a todo este problema. Atención, ya en instantes aquí en el Destupe, ahora Ondi.

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1: Y bien, tema que ha tenido su controversia, este tema de las licencias, todos conocemos el contexto, pero ahora quienes tengan pendiente un trámite de licencia de conducir van a tener nuevas fechas para realizarlo durante los próximos meses. La ANT anunció hoy, sí, hoy, ¿verdad, producción? Esto es noticia de hoy, entiendo yo, no me vayas a hacer, ¿ah? Hoy, ¿verdad? Efectivamente, 13 de octubre, ahí está, tipo 14:15:49 en horas de la tarde. Está bien, producción. Ah, muy bien. Ahí sí, póngase, por favor. Ah, póngase, sí, efectivamente. Muy bien, los aplausos, producción. Ha anunciado la ANT 7 jornadas extraordinarias de atención los sábados. Esto es a escala nacional. Para esta manera facilitar los procesos de obtención de licencias por primera vez, renovaciones y duplicados. La primera jornada será el sábado 17 de octubre de 2026 y el horario de atención será de 8 de la mañana a 16:30, 4 y media de la tarde. Este cronograma establecido por institución contempla las siguientes fechas: 17 y 24 de octubre, obtención de licencias por primera vez y duplicados. El 7 y 14 de noviembre, renovación de licencias y duplicados. El 5 de

diciembre, obtención de licencias por primera vez y duplicados, excepto en Pichincha, sábado, ¿ah? Sábado, en fiestas de Quito, ¿ah? Bueno, pero esto es a nivel nacional, ¿no? 12 y 19 de diciembre, renovación de licencias y duplicados. Las jornadas se desarrollarán en todo el país, aunque el sábado 5 de diciembre no habrá esa atención extraordinaria en la provincia de Pichincha, ya, obvio, ya me lo imaginaba. Uno de los principales cambios durante estas jornadas es que no se aplicará la calendarización habitual según el último dígito de la cédula. Esto significa que los usuarios podrán realizar los trámites habilitados en cada fecha sin importar el número con el que termine su documento de identidad. Dependiendo de la jornada, la ANT habilitará atención para obtener la licencia de conducir por primera vez, renovar la licencia o sacar un duplicado. La entidad pidió a los usuarios acudir con todos los requisitos completos para evitar contratiempos durante el proceso. Requisitos para cada trámite pueden consultarse en el portal oficial de la Agencia Nacional de Tránsito. La primera fecha de esta jornada extraordinaria será este sábado, 17 de octubre, cuando se atenderán trámites para licencias por primera vez y duplicados, y a partir de ahí las jornadas continuarán durante noviembre y diciembre de acuerdo con el cronograma establecido por la ANT, que ya lo hemos dado a conocer. Una visita más, está bien. 17 y 24 de octubre, 7 y 14 de noviembre, 5 de diciembre, excepto Pichincha, 12 y 19 de diciembre. 18 con 15 Ecuador. Nuestro contacto de WhatsApp, el 0999-460-228, habilitado, habilitado, disponible, abierto, vamos. 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

Martes 13 arrancó una nueva fecha de la fase de la Liga de la UEFA Champions League, de jornada que dejó 32 goles en 9 partidos. ¿Ah? Fue una lluvia de goles. ¿Ah? Entre lo más sobresaliente, atención, el partido de estos encuentros dejaron resultados destacados como la goleada del Barcelona ante el Galatasaray 1-4 en Turquía. Y tras ir perdiendo 1-0, del Barça consiguieron su 10ª victoria en 10 partidos en este inicio de temporada. 4-1 le dio el Barcelona al Galatasaray en calidad de visitante. Otro de los candidatos, el Arsenal, sin Piero Hincapié, obviamente, que es baja por lesión, goleó 3-0 al Lille de Francia, en el Emirates Stadium. El resultado más sorprendente se dio en Noruega, donde el Viking consiguió un empate histórico ante el Bayern Múnich, 3-3, y asimismo el Brujas, sin Joel Ordóñez, derrotó en condición de visitante al Inter de Milán por 3-4. Y por último, el Atlético de Madrid superó al Manchester United 2-0 en el Metropolitano de Madrid. El Leipzig derrotó por la mínima diferencia al PSV Eindhoven, y el Villarreal se llevó los 3 puntos en su casa ante el Napoli por 3-1. Mañana continuará la jornada con partidos destacados como este del Manchester City versus el PSG. City-PSG, partidazo, ahí está William, ¿no? Me refiero a Pacho, y el encuentro entre la Roma y el Real Madrid en Italia. Estos dos encuentros, con hasta

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Bien, estamos ya en las 18:32, Ecuador, en este martes. Ah, gracias por la comunicación, gracias por el contacto, gracias por acompañarnos mutuamente, sí señora, en esta comunicación doble vía de allá para acá, de acá para allá, en este 0999-460-228. Atención, el gobierno descarta los cortes de luz para hogares, hospitales y para instituciones educativas. La ministra de gobierno, Natalie Morillo, descartó cortes de luz, noticia de hoy, 13:40, en hogares, hospitales y unidades educativas a escala nacional, tras la disposición de que las industrias se desconecten del suministro nacional durante 3 días. La funcionaria aseguró que la medida no corresponde o no responde a improvisaciones, sino a una planificación estratégica frente al estiaje agravado por el fenómeno del Niño durante una entrevista el día de hoy. Natalie Morillo enfatizó que la prioridad del gobierno es mantener el flujo eléctrico ininterrumpido en el ámbito residencial y en los servicios prioritarios de salud y educación. La industria se conecta a su propia generación para que la energía del Estado pueda llegar a los hogares, hospitales, unidades educativas de todo el país y garantizar que ninguna familia se verá afectada, indicó la ministra. El plan del gobierno contempla que las industrias operen con autogeneración durante un periodo proyectado de 3 días. Al asumir las empresas su propio consumo, el suministro proveniente de la red pública se redistribuye para cubrir la demanda de las familias ecuatorianas, recalcó la ministra, que también indicó que el esquema de contingencia se apoya además en el parque térmico estatal y el aporte de las barcazas generadoras contratadas, señaló la ministra. Yo recalco en esto, lo he venido repitiendo, es información, sí, es noticia, y yo le doy el realce a este tema porque, atención, sí, yo asumo que esto será y debe ser cierto, verdad, y entiendo yo que la población, luego de escuchar tantas veces esto, no vamos a caer en temas de contingencia personal, contingencia familiar, o debemos hacerlo. Yo definitivamente, con lo que tengo del año anterior, ahí me quedo. No tengo más. No llegué este año, y eso que pude hacerlo, pero he escuchado esta situación y este constante ir de la información, venir y ir y venir de la información, en el que no va a haber estos cortes de energía para los hogares, en este caso también a hospitales e instituciones educativas. Así que te tomo la palabra.

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1: Bueno, y como es de conocimiento de todos, el de domingo, este último domingo, ocurrió un percance en la zona de Quinindé, esto es en el recinto Cupa, en Esmeraldas, en donde el derrame de petróleo que se produjo ocasionó la imposibilidad de poder tener el río Cupa al servicio de la comunidad en la provincia verde. Los moradores no pueden lavar, pescar ni abastecer de agua sus cultivos y animales. Aunque Petroecuador controló ya la fuga, persisten vetas de combustible, los afectados reclaman compensaciones y alimentos. Y la ropa se acumula en las casas del recinto Cupa en Esmeraldas y la lluvia se ha convertido en una esperanza para las familias que necesitan agua para todas sus necesidades. A orillas del río del mismo nombre, un hombre que acostumbrado salir a pescar debe buscar otra forma de conseguir alimentos, mientras quienes tienen cultivos y animales tampoco pueden recurrir al afluente como lo hacían antes del derrame de crudo registrado este último domingo. La emergencia alteró la rutina de los habitantes de los sectores ribereños de esta comunidad del cantón Quinindé en Esmeraldas, porque el río era parte de su vida cotidiana, servía para todo tipo de actividades, atender los sembríos, dar de beber a los animales, lavar prendas, realizar otras tareas domésticas. Ahora los moradores buscan alternativas para abastecerse, desde bidones que compran por su cuenta hasta el agua que reciben mediante tanqueros o consiguen en pozos de vecinos. La presidenta del recinto Cupa calcula que unas 400 personas de los barrios Los Pinos, Santa Clara, 12 de Febrero y Primavera están afectados por la contaminación, aunque las grandes manchas negras ya no se observan como al inicio de la emergencia. Todavía se distinguen vetas de combustibles que bajan por el río. Los moradores temen utilizar esa agua mientras no existan garantías de que sea segura. También durante una reunión con las autoridades en la ribera, los habitantes experimentaron molestias físicas por la presencia de hidrocarburos, una cosa que no se puede respirar, duele la cabeza, pica el cuerpo, han señalado. Una brigada médica permanece en la comunidad para atender a los afectados y así entregar también medicamentos. La contaminación no se limita al río Cupa, también ha mencionado daños en el río Zapotal y calificó las afectaciones como considerables, aunque no pudo precisar cuántas hectáreas de cultivos estarían comprometidas. Los moradores observan que pese a que la fuga fue controlada, siguen apareciendo rastros de combustible en la corriente. De esta manera, también parte de la preocupación se relaciona con los residuos que han quedado en las orillas, los montes y la vegetación. Cuando el nivel del agua sube y luego baja, el material adherido a esos lugares puede volver a desprenderse y ser arrastrado por el río, y por ello la desaparición de las manchas

personal, así que obvio, estamos preocupados y nos solidarizamos con la comunidad de ahí, de la zona de Quinindé. Seven de Rockwell haciendo a las 18:45 este Somebody's Watching Me. Noche de martes en Centro, tu radio de siempre.

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10: Murió Margaret Hamilton, la mujer que enseñó al ordenador del Apolo a no perder los nervios sobre la luna. Algo muy importante es que la tecnología que funcionaba en la década de los 60 ahora vuelve a ser mucho más humana. Si tuviéramos la ayuda tecnológica de estos días, no se hubiera necesitado una persona que le hubiera advertido al Apolo.

0: para no tener nervios frente a un alunizaje.
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0: me parece un momento oportuno ya a esta hora, 18:58. Los compañeros de trabajo están preocupados por ti, ¿eh? Que te dejaron el radio en la sintonía. No, no vamos a dar nombres ni tampoco lugares, empresas, no, no, no. Solamente están preocupados por ti porque dicen ya a esta hora es necesario que regresemos a casa, ¿no? Que vayamos a ver a la familia, al hogar, ayudar a los chicos en las tareas, ¿no? Y a cerrar esta jornada. Están preocupados por ti, por favor, ¿ah? ¿Eh? Sí, sin nombres. Solamente a ti te dicen que ya, que la parte contable puede esperar para el día de mañana. Sí, para el día de mañana, estamos en 13, ¿no? No hay ningún problema, ¿ah? Que por qué quedarse hasta tan tarde en este día. Ya todos han salido y me pidieron que por favor te indique, te recomiende que ya, hasta ahí. No puede ser que estés solo en la oficina, ¿ah?
1: Como acá nosotros, ¿no?
0: La producción y este servidor, pero ni tanto, ¿ah? Porque vamos a pedir una Papa John's, pero acá entre los dos, ¿no? No vamos a los gastos a compartirlos y ya, pero tú estás solo allá, por Dios, ¿ah? Vamos, tus compañeros, reitero, no voy a dar nombres, ¿ah? Pedí un nombre responsable, sí, para poder emitir este mensaje, pero prometí no dar nombres y tampoco los tengo en la mayoría de quiénes son tus compañeros, ni la empresa, ni